0: Estamos viernes, fin de semana, esperando el día más esperado por todo, por toda la gente, ¿no? Otros por ahí aprovechan el día viernes para salir a divertirse. Otros por ahí para descansar, porque hay gente que trabaja de lunes a viernes y también pues hay gente que trabaja de lunes a sábado. Felicidades para todos, esa gente maravillosa que el día de hoy está contenta y feliz. ¿Por qué será hoy viernes? ¿Hay planes? ¿A dónde se irán? Pero bueno, ¿cómo estamos? Yo soy Ángel Enrique, manda tu audio 900-207-785. Pidiendo tu canción favorita aquí en Los Caribe Pedidos. También aprovechen mandar tus saluditos. Sí. Si por ahí hay saludo de onomástico, saludo muy especial para esa persona, aprovecha el momento para enviar tu mensaje al 900-207-785. ¿Con quién estamos por este lado? A ver, hola, hola, caribeña.
1: Buenas noches.
0: Buenas,
1: Ángel,
0: noches. Buenas noches. Hola, mi hermano,
1: Radio
0: dime, don.
1: Caribeña.
0: Exactamente.
1: Suena, yo escucho Radio La Caribeña. Usted. Pido mi canción.
0: A ver, ¿cuál es tu canción?
1: Agua Marina, Paloma Ajena.
0: Ok.
1: Yo escucho Radio La Caribeña. Y suena José Carmen de la Legua.
0: Ok, listo, Carmen de la Legua. Así iniciamos Los Caribe Pedidos.

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1: Hola, caribeña, si suena. Un saludo para toda la gente de Huaraz, en especial a mi esposo César. Mi Caribe pedido es Mix Pocoyo de Corazón Serrano. Buenas noches.

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3: Buenas noches, Ángel. La Caribeña sí suena y suena bien. Saludos desde Chorrillos. Mi Caribe pedido es el segundo mix del grupo 5 con el señor Chane Mesa. Yo escucho Rayo, La Caribeña sí suena y suena bien.

Saludos de onomástico para este lado. Está de cumpleaños nuestro amigo Jimmy Duberly Garay Coronado. Así que le vamos a cantar el Happy Birthday esta hora. Le vamos a cantar el Happy Birthday a nuestro amigo Jimmy.

Ahí está. Feliz cumpleaños para nuestro amigo Jimmy Duberly Garay Coronado. Saludos muy especiales. La persona más fiel y rico de Paita. Saludos muy especiales ahí en Paita. Festejando su nomástico, ¿eh? Y celebrando, por supuesto, escuchando los Caribe Pedidos.

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1: 7:31.
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0: 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Continuamos con los Caribe Pedidos.
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10: Aló, Caribeña, sí suena y suena muy bien. Acá Topo Topito, el rico San Juan del Uriguanchito y la familia Zavala y mi primo el Characato del Amor, el terror de las mujeres. Compláceme con un tema, hermano, compláceme con un tema solo en vivo del Grupo Caliente. La Caribeña, sí suena y suena muy bien.

0: Tremendo recuerdo traes esta canción.
1: ¡Sí!
0: Saludos muy especiales para nuestro amigo Topo Topito, el chico fiel. Desde San Juan de Lurigancho. Saludos para Topo Topito.
1: ¡Sí!
0: No le digan así, mi estimado. Saludos, San Juan de Lurigancho. Punto final a los Caribe Pedidos. En los próximos minutos se viene el show de los saludos Caribe Pedidos.

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1: 8:01.
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bendecido viernes. Uno de los días en cual tanto se espera. Muchos esperan que sea viernes. Muchos dicen que ya sea viernes, mi estimado. Hoy estamos viernes, viernes 21 de agosto 2026. ¿Cómo estamos? Activamos nuestra línea 900-207-785. Yo soy Ángel Enrique. Aquí estamos a través de la número 1, la caribeña, así suena. El ángel que te acompaña los viernes, los fines de semana y todos los días. Estamos contentos, estamos felices, estamos bailando por acá. Estamos moviendo toda la cintura. Porque yo sé que tú también estás divirtiéndote en casita, en el trabajo, donde te encuentres. Saludos muy especiales para mi gente trabajadora, los que están regresando a casita y los que están saliendo para la chamba. Saludos también para los amigos del volante. Temperatura en Lima, temperatura en Lima. Estamos a partir, oye, siendo las 8 y 11 de la noche, 20 grados, parcialmente nublado aquí desde Chorrillos para todo Lima y para todo el Perú. Vamos, márcanos tu audio, mándanos tu audio, 900-207-785. Empezamos el show de los saludos a través de la verdadera radio de la cumbia, la caribeña, así suena.

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0: Saludo muy especial para nuestro amigo Pedro. Nos comenta mientras que él maneja su taxi. Me dice: Ángel, si supieras que el aire está recontra fresco, nuestro clima. Muy bien, saludo para Pedro y para todos ahí los pasajeros que está llegando rumbo para Surco. Saludo para nuestro amigo Perito. ¡Ey, ey! Noche, saludos, show de los saludos. A ver, ¿con quién estamos por este lado? Hola, hola, caribeña.
1: Hola, ¿cómo estás?
0: Hola. Ángel,
1: buenas noches.
0: Buenas noches, mi hermano.
1: Reportándose. Quiero mandar saludos para...
0: Manda tu saludo.
1: Cielo, de parte de José García, que está ahí, que ayer fue su cumpleaños.
0: Ah, mira.
1: Pasó bonito para el
0: felicidades
1: día de
0: para Cielo.
1: Mucho rayo, la caribeña, así suena. A ella le gusta la música de Armonía 10.
0: Ok.
1: Cero. Saludos, Ángel, que tengas un buen fin de semana.
0: Ok, igualmente para ti. Ya le pondremos en el transcurso de la hora. A ver, por acá, saludito para quienes, para este lado. Hola, hola, caribeña.
2: Hola, buenas tardes. Un saludo en Trujillo, La Libertad,
0: buenas
2: para
0: noches,
2: Iona, para Vilca, el popular sicario. Saludos, la caribeña sí suena.
0: Ok, listo. Buenas noches, no es tarde hoy. A ver, por acá, hola, hola, caribeña.
3: Saludo especial para mi viejita, gracias a Dios la tengo viva, mi esposa, okay. Marimar, a todas mis amistades, Carlitos, Donald, Petete, caribeña, sí suena.
0: Y suena bien, qué bonito. Saludo para toda la gente en Trujillo también. Nos escuchan a través de los 92.7, la caribeña, sí suena. Saludos en Piura, Chiclayo, Arequipa, Iquitos, Huancayo y Catana, y en todo el Perú. A la pregunta, en las encuestas responde la caribeña, sí suena.

0: el rico Callao. Nuestro amigo José Luis Galecio manejando su carro rojo. Ahí está, rumbo al riquísimo Callao. Saludos para Eric, para James. Para el búnker del Sullanero. Saludos muy especiales para todos ellos. ¿Tenemos comunicación? A ver, hola, hola, caribeña.
1: Hola, Ángel Enrique.
0: Hola, mi hermano, ¿qué tal?
1: Guillermo, para la caribeña.
0: ¿Qué tal, Guillermito?
1: Suena bien. Saludos para la familia Quequén García, para mi hija, la enfermera Yanel, la contadora Lenin, el ingeniero Guillermo, la contadora Yanina, para mi nieto Matías Benjamín, Angaela y Tanacire. Y el popular Fabricio Estefano, que siempre estamos con la caribeña.
0: ¡Qué emoción, qué lindo!
1: Y para Rebeca, para Nelson, Gustavo y para mi esposa Rosa, que siempre estamos con la caribeña. Bendiciones para ti, amigo.
0: Muchísimas
1: gracias. Caribe pedido.
0: ¿Caribe pedido?
1: Cuando florezca el chuña, armonía 10, ¡epa! La caribeña sí suena y suena bien.
0: ¡Ok, listo! Yo me imagino que serán contadores, contadores de chiste, de cuentos. Ah, no, son contadores públicos. Ah, saludos muy especiales para nuestro gran amigo, ¿eh? Por acá tenemos más saluditos. A ver, hola, hola, ¿con quién estamos por ahí? Cuéntame, manda tu saludito a esta hora de la noche.
2: Caribeña sí suena. Saludo para Ilani Navarro Sotelo en Chincha, de su amiga Elvira.
0: Saludos en Chincha. Saludos muy especiales, cuna de campeones.
3: Para los chuleros de Vía al Sur. Que están escuchando la caribeña. Sí suena Valentín, Adán, Luis y Jorge. La caribeña, sí suena.
0: Muy bien, qué lindo. Saludos muy especiales para todos ellos.
4: Yo quiero, les amo. A las dos, dos, tres y.
0: Estamos viernes, fin de semana, 900-207-785. Manda tus saluditos. Saludos muy especiales en Chimbote para la familia Navarro. Saludos para el señor Rommel y la señora Zoilita. Saludos a toda la familia Navarro en Chimbote. Escuchando la número uno, la caribeña sí suena.

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1: 8:59.
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0: vacilón. Saludos muy especiales para cada uno de los integrantes, ¿eh? Saludos para Yomar Reyes, el animador. Saludos para él, ¿eh? Hoy estamos viernes. Cuéntame, coméntame qué planes para hoy viernes. A ver, qué planes a pocas horas ya de llegar al día sábado, ¿no? ¿Qué planes hoy? ¿Vas a salir con la enamorada, con la esposa? ¿Vas a sacar a los niños, tal vez? Un rato a jugar, a divertirse, a explayarse. Amigo, tal vez vas a salir con las amistades. Coméntame, cuéntame. ¿Para dónde? ¿Para dónde te vas sin mí, oye, mi querido? Llévame a mí también. A ver, tenemos saludos. Recuerda, puedes mandar tus saluditos 900-207-785. Mientras que vas pensando a dónde vas a ir, mándame un audio. Dime, Ángel Enrique, el día de hoy te comento que voy a salir con una amiguita. ¡Sí! Y vamos a llevar a un violinista.
1: ¡Ay, qué roche!
0: Van a llevar a alguien que esté ahí de violín. No puede ser. No puede ser, no puede ser. Saludos muy especiales para ahí. Saludos para Rencito, el popular, mi querido.
2: Sí.
0: Saludos para nuestro amigo Renzo.
2: Sí.
0: Saludos para los chicos de la móvil ahí trabajando, laborando arduamente. ¿Quién como ellos que laboran las 24 horas del día? Saludos para ese lado verde o la ola caribeña. Manda tus saluditos.
3: Caribeña, saludos para la familia Obregón, Villavicencio, para la familia Rojas. Yo escucho Radio La Caribeña, sí suena.
0: Saludos para la familia Obregón y la familia Rojas. Por acá, a ver, hola, hola caribeña.
4: Para la familia de la Cruz Yactayo y Tay de la Cruz en Chimbote. También en Lima para la familia Yactayo Sánchez.
0: ¿Ya?
4: En Venezuela
0: ¿también?
4: Para la familia Pulido de la Cruz. Radio La Caribeña, sí suena.
0: Saludos en Chimbote, en Lima y Venezuela.
2: Sí.
0: Saludos para todos ellos. Ya lo saben, 900-207-785. Reiteramos el saludo para nuestro amigo Renzo.
2: ¡Sí!
0: Y para todas las chicas que están ahí con él. Él es un badani. Ya lo sabes. En las encuestas responde. Somos la verdadera radio de la cumbia en todo el Perú y en todo el mundo. Cuando te pregunten qué radio escuchas, tú responde. Yo escucho la caribeña, sí suena. 9 y 9 en todo el Perú.

0: Saludos para la China. Saludos a Yadira, para Leo. Saludos muy especiales para nuestro amigo Renzo, trabajador de los chicos, ¿eh? Justo hoy viernes. A ver, por acá más saluditos. Hola, hola, caribeñas, ¿cómo estamos?
1: Acá tu fiel oyente, Carlitos Arriquero, manda saludos para mis señores padres.
0: Manda, Carlitos. Joaquín
1: Arce y mi linda madre, Erlinda Cosarente. Acá, saliendo de trabajar un ratito. La caribeña sí suena y suena bien acá en Coma Pinal.
0: Muchísimas gracias para nuestro amigo Carlitos ahí en Comas escuchando la radio. Hola, hola, caribeña.
2: Hola, buenas noches, Ángel. Acá hola. Tranquilo en casa. Mañana ya salir ahí con como los nosotros, amigos caseros. A colaborar con una apoyada. Como siempre, nadie está libre de las cosas que pasan.
0: Exactamente.
2: Si escucho radio La Caribeña, sí suena, José de Carmen de la Legua.
0: Una apoyada, uy, qué delicioso. Tiempo que no pruebo una apoyada. Tiempo que no voy a una apoyada. Creo que mañana es sábado, mañana me toca descanso. Mañana visitamos una apoyada, así que ya lo sabes. 900-207-785. Estamos viernes, fin de semana. Nos estamos divirtiendo hoy. Responde La Caribeña, sí suena en todo el Perú. Saludo para Jackie en Trujillo. La Caribeña, sí suena.

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especiales para Rubén Escalante, que el día de hoy está de onomástico. Está reunido a toda la familia. Vinieron inclusivemente su hijo Luis, que vino desde Estados Unidos. Saludo muy especial y le vamos a cantarle Happy.

0: Reiteramos el saludo para nuestro amigo Rubén Escalante, que el día de hoy está ahí onomástico. Y saludos también de parte de su hijo Luis, que acaba de llegar desde los Estados Unidos para celebrar esta gran fiesta de papi. Ahí están, saludos. Por acá, a ver, más saludos por este lado. Saludos para quienes, a ver.
1: Mi nombre es Daniel Ángel, desde Cerro de Pasco. Un saludo cordial para Rubén, Clever, Víctor, Javier, Sonia, Angélica, Vicky. Allá en Lima, la caribeña sí suena.
0: Saludos para toda la gente en Cerro de Pasco. Saludos para nuestro amigo Daniel. Hola, hola, caribeña, buenas noches.
2: Caribeña, buenas tardes. Acá el Chato desde Washington DC. Okay. Saludo especial para la gente de Washington DC. Caribeña sí suena.
0: Dijo buenas tardes, pero en Estados Unidos, en Washington, a esta hora es tarde, ¿ok? Saludos para en Washington. Nos escuchan a través de lacaribena.com.pe. Saludos. Seguimos recibiendo todos los saludos. 900-207-7785. En las encuestas, donde te encuentres, en el trabajo, en la combi, en el micro, en la sala, en el cuarto, responde. Yo escucho la caribeña, sí suena en todo el Perú y en todo el mundo. La hora 9:47.

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0: Llegaba el año 2000 y estaba sonando estas canciones. Estaban de moda todas las canciones de Ráfaga. Y aún siguen sonando, siguen siendo la más chelera, la más tonera. Y por supuesto, lo escuchas aquí en la radio número uno, La Caribeña. ¡Sí suena! ¡Saludito! Nos despedimos con este último saludo. A ver, hola, hola, caribeña.
1: Mi tía china que ya venía de Estados Unidos con su hija Evelyn y Mario. Pa' Giovanna, Norma, Giovanni, Laurian y pa' Fabiola y pa' Pirulo. La caribeña sí suena.
0: Saludos para la tía china, acaba de llegar desde Estados Unidos. Saludos, hay que recibirla muy bien, hay que tratarla muy bien y hacerla sentir muy bien en su estadía por nuestro querido país Perú. ¡Nos vamos a casita! Culminamos hoy viernes. Que la pasen bonito. Recuerde que si van a salir a libar, a beber, no manejen. Preferible agarrar un taxi y llegar muy sanito a casa. Ángel Enrique te dice gracias hasta el

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Muy buenos días, ¿cómo están mis lobos y mis lobas? ¿Cómo está la gente que está ganándose los frijolitos? O sea, la gente que está chambeando para ganarse los reales pesos. Las moneditas como tiene que ser, por supuesto. Gente chamba nada más, gente full pila, gente buena vibra, buena onda. Gente con el corazón contento y por supuesto con una sonrisa en el rostro, ¿eh? Trabajemos feliz.

0: hasta las 6 me voy a quedar. La caribeña sí suena.
1: Un gusto tremendo estar con ustedes. Nos quedamos hasta las 6 de la mañana. Recuerda que estamos en la hora, sí, la hora del reporte. Mándame tu audio al 900-207-785 y cuéntame por dónde andas. ¿Qué estás haciendo esta hora de la mañana, mi lobo, mi loba? ¿Qué estás haciendo? Cuéntame, ¿estás chambeando? ¿Estás que te preparas de repente para salir a chambear? ¿O de repente estás regresando a algún tono, a alguna fiesta que te

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1: ¡Uy, uy! Ya va amaneciendo el día. Todavía está un poquito oscuro porque son 2:30 de la mañana. Evidentemente aún no sale el sol. Plan de más o menos, según aquí lo que estoy viendo, el reporte del clima, más o menos a las 5:30 de la mañana ya habrá solcito por ahí, ¿ah? El clima está un poco loco aquí, al menos en Lima, ¿no? Hace frío, hace calor, no sabes cuándo lavar ropa, seca, no seca la ropa. Igual sabemos que está por el fenómeno del Niño, que está pasando todas estas cositas, no solamente en Lima, sino también en todo el Perú. Así que, amigos, a cuidarse, por favor, ¿ah? Sabemos que hay vientos fuertes, hay lluvias también potentes en algunos lugares. Hay que estar preparados y esperemos que el gobierno el próximo año, porque siempre pasa todo esto en cada época de agosto por ahí, ¿no? Más o menos, o cuando hay fenómeno del Niño, no se toman las precauciones, pues, muchachos, por favor. Así que esperemos que esta vez sí todo pueda estar correcto para que el próximo año la gente no pase por tantos impedimentos, tantas cosas complicadas. Pero bueno, vamos con alegría, vamos con música. Tenemos saluditos. Saludo para la señora Sandra Quispe, que nos escribe desde el Cusco, que está viajando, por supuesto, porque a Huancayo, porque tiene una fiesta familiar hoy día sábado. Qué linda, mi reina, por supuesto. Pásenla bonito allá en Huancayo. Qué rico se come en Huancayo, ¿ah? Pero mi querida oyentes de Cusco, así que también saludo para la gente cusqueña, que debe estar recontra feliz porque ganó Cienciano hace poco, ¿ah? Chévere, chévere, gente Cienciano. Para la gente Tarapoto, el almacén S.A., que está chambeando a todo full también, grabando, guardando cosas, perdón, para poder transportar a Lima. Un saludo para la gente de Tarapoto, almacén S.A. Chévere, muchachos, un abrazo fuerte para ustedes. También tenemos audios a la gente que, por supuesto, son oyentes infaltables esta hora. Les comento que Smith está descansando hoy día. Hoy día toca descansar Smith. Me dijo: Brian, por favor, tengo por ahí un plancito, cúbreme, por favor. Tengo que ir a descansar, tengo que ir a hacer algunas cositas por ahí. Y yo le dije: tranquilo, hermano, yo te cubro, yo estoy acá, por supuesto, como buenos amigos. No, bueno, nomás es mío, no te vaya a tocar algo raro por ahí, hermano, ¿eh? Tenemos audios, ¿cómo te va? Buenos días, La Caribeña Sesiona, te escuchamos. Buenos, buenos días.
2: Muy buenos días, tu Brian.
1: Abuelito.
2: Y el abuelo Alberto Rabanal.
1: Abuelito lindo.
2: El galán de galanes.
1: El más churro.
2: Desde Plaza Norte.
1: Óigame.
2: Como siempre, haciendo mis ricas rosquitas.
1: Uy, sabroso.
2: Bueno, un saludo para mi socio.
1: ¿A quién?
2: José Narváez.
1: Josecito.
2: Y también para mi nietecito, Rafito.
1: El gran Rafito.
2: Y también para el saco largo, Tacita J.
1: No, ¿cómo que saco largo?
2: Está con su pareja, la Débora.
1: Tremendo pisado. ¿Qué
2: y
1: me dicen ahí por allá?
2: Y también para mi alumno, Fausto.
1: Faustito.
2: Que el día jueves ha ido a la Chola Chabuca.
1: ¿Así?
2: El circo de Chola Chabuca.
1: Creo que sí, ¿ah?
2: A ese le gusta el payaso.
1: ¡No!
2: Mientras más gane el payaso, es mejor.
1: ¡Qué cosa!
2: Saludos, Fausto. Bonitos los pancitos, por favor.
1: Óigame.
2: Y no se te queme nada.
1: No, nada de quemarse, por favor.
2: Aquí,
1: ¿ah?
2: El abuelo Alberto Rabanal. Con su aullido. ¡Au!
1: ¡Epa, mi abuelito! ¡Uy, no, el abuelito, por favor, no! ¡Emergencia, por favor, ayuden al abuelito! Háganle su respiración boca a boca para que se levante, por favor. Oye, el abuelo se conoce a todo el mundo, ¿eh? Es casi la experiencia, hermano. Ya dice el refrán. Más sabe el viejo por... más sabe el diablo por viejo que por diablo. Tenemos más sabios. ¿Cómo estás? Te escuchamos, La Caribeña Sesuena. Muy buenos días.
3: Hola, Brian.
1: Uy,
3: ¿cómo
1: mi
3: está,
1: reina?
3: Precioso.
1: ¿Cómo estás, reina?
3: Estoy cansada, muñeco, acá saliendo de un hotel.
1: ¿Cómo te ha ido? Uy, no.
3: Dejando a un cliente satisfecho.
1: Epa.
3: Desmayado, pero bien satisfecho, pa.
1: Buena,
3: buena. Yo soy así, yo soy de arranque, lo va, muñeco.
1: De todas maneras.
3: Ay, ayer me fui a ver a mi circo de la Chola, papi. Gracias a mi novia Maribella, que me dio mi entradita.
1: Epa.
3: Me fui con tres maridos, muñeco.
1: ¡No!
3: Ay, qué lindo espectáculo. Gracias, Caribeña. Gracias, Brian.
1: ¡Epa!
3: Besos.
1: Oye, me encanta que mi Débora le haya pasado lindo. Pero no sé cómo puedes juntar a todo el ganado. ¿Cómo haces, Débora, para hacer eso, por favor? ¿Cómo puedes juntar ahí a todos los bandidos que te acompañan ahí siempre, por supuesto? Que imagino deben ser hombres así de mente abierta, ¿no? Para poder ahí aceptar ver todos juntos. Pero la verdad es que Débora es recontra churra. Por eso puedes juntar a 3, 4, 5, todos los que quiera. No se hace paltas ahí la gente. Tenemos más sabios. ¿Cómo te va? Muy buenos días, La Caribeña Sesuena. Te escuchamos. Saludos para Huguito en Quillabamba. ¿Cómo estás? Buenos días.
4: Hola, Brian. Buen día.
1: Papi, hola.
4: Huguito desde Quillabamba, la convención.
1: Uy, sabroso.
4: Saludos para el restaurante Ayeli, acá en Quillabamba.
1: Epa, buena.
4: Siempre está con la sintonía de radio Quillabamba.
1: Buena, buena.
4: La Caribeña sí suena.
1: Saludos para ti, papi. También un abrazo fuerte de parte de La Caribeña. También se escuchamos en todo el mundo, ¿eh? Oye, les comento que hoy día, gente, se celebra algo especial. ¿Saben que se celebra hoy día el Día de la Leche? ¿Sabían eso o no? ¡Ajá! Luego conversamos sobre eso, ¿eh? a mí me parece recontra interesante cómo cada día se celebra algo diferente. La vez pasada fue el día del caballo, la vez pasada el día de la gente que no se baña. Y hoy se celebra el día de la leche. Por Dios, ¿qué está pasando por aquí? No, luego hablaremos sobre eso, ¿ah? Más largo y tendido. Seguimos con buena música. Me quedo contigo hasta las 6 de la mañana aquí en Las Ricas Amanecidas. Hoy día sábado, 22 de agosto. La Caribeña, sí, sí, sí, sí suena. Buenos días, Perú.

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6: Recuerda que estamos en la hora del reporte. Mándame tu audio, sí, ya activamos el WhatsApp de la radio, número uno del Perú, de la radio más encendida de todo el mundo, la más calentita, la que te pone recontra pilas, ¿sabes? La que te da buena energía, buena música. Repórtate al 900-207-785. Cuéntame por dónde andas, qué estás haciendo. ¿Estás ya ganándote los reales pesos, las moneditas ahí, los intis? ¿Estás descansando en casa todavía? Estás resaqueado llegando a un tono ahí, mi lobo, ya sabes, ahí al final tienes que meter un aullido, ¿ah? ¡Aú! Ya sabes, 900-207-785, el WhatsApp de Radio Caribeña, sí suena.

0: ver, vamos con los saludos que nos están llegando. Son las 3 de la mañana con un minuto. ¿Cómo estás, hermano? ¿Cómo te va? Muy buenos días. ¿Qué haces por la vida? ¿Por dónde andas, Taxi J? Por favor, repórtanos por dónde andas. ¿Hay tráfico o no hay tráfico? ¿Todo libre, sí o no, papi? Te escuchamos. Buenos días.
1: Muy buenos días, amigo Brian. Acá está Taxi J desde Yacomama, amigo.
0: Yacomama. ¿Dónde es eso?
1: No, Yacomama. Estamos por acá, amigo.
0: Me agarraste.
1: Chama con la radio caribeña. Si suena, suena bien.
0: Chévere.
1: Y es, amigo. Todo libre, sin tráfico.
0: Óigame, sabroso.
1: A ver, ese abuelito, abuelito, rosquete, que vende rosquitas.
0: Ah, ya, ok.
1: Ese abuelito con la justa que quiere su leche.
0: No.
1: Así es, mi querido Brian.
0: Óigame, Taxi J. Óigame, qué buen aullido ese aullido, pero potente, hermano, a tu silla. Oye, ¿dónde queda Yacomama? Me agarraron, ¿ah? Yo conozco Yacomama, esa nota que queda por ahí por Tomás Valle. Si no me equivoco, hay varios sitios, lugares ahí de la selva. Pero Yacomama me agarraste, Taxi J. Ya luego me cuentas por dónde queda. Papi, ¿cómo estás? Buenos días, la Caribe, si suena, te escuchamos.
2: Habla, ¿qué fue, oiga, manito, Miki, ¿cómo vamos?
0: ¿Qué fue, mano?
2: Acá el Chimbotanito reportándose. Epa. Desde Madrid, acá en la chambita, chaval.
0: Óigame, sabroso.
2: Uf. Se nos acaba el veranito, empiezan ya los corrientes fríos, los vientos, y empieza el otoñito ya, qué guay.
0: Ay, ay, ay.
2: Estaba hasta los cojones ya.
0: Recontra frío.
2: ¿Sabes?
0: Al calor, claro.
2: A trabajar, uf, en calzoncillo. Bueno, pues nada, tío, a nadie le importa, a nadie le interesa eso, pero quería decírselo.
0: Oiga, bandido.
2: Aquí vamos, Carlonchito, pues. Escuchando Radio La Caribeña, sí suena y suena recontra, pero recontra mega bien.
0: Chévere, hermanito, un abrazo fuerte para ti. Oye, sí, lo que pasa es que en Europa había unas olas de calor, pero tremendas, ¿ah? Dice que el mar se calentaba tanto que pues eso reflejaba en la parte de la tierra, por así decirlo, ¿no? El calor tremendo en España, Italia, Francia, por todos lados, tremendo calor. Buenos días, te escuchamos La Caribeña, sí suena, ¿cómo andas?
3: Hola, Brian.
0: Papi, hola, de nuevo.
3: Una vez más, Huito de Quillabamba.
0: Quillabamba,
3: quiero
0: papi.
3: Quiero mandar un saludo a Lima, la capital, para todos los primos, o sea, mis primos.
0: Los primos,
3: para
0: ya.
3: Para Luis, ya. Para River, para Beto, para Saavedra, para Juan, para Cecilia.
0: Es más, son un montón.
3: Para todos ellos, la familia Huachaca, allá en La Victoria, en la capital.
0: ¡Una rica
3: Perú.
0: Vicky! Chévere. Barrio Radio Tranquilo.
3: Sí, suena bien. Y saludos para ti también, mi estimado amigo, como cada sábado.
0: Gracias, papi.
3: Mi amigo Brian.
0: Muy siempre, amable. Saludos también para ti. ¿Eh?
3: Tempranas horas ahí con la red La Caribeña.
0: Claro,
3: ahí la gente en todo el Perú y el mundo. Saludos.
0: Por supuesto, hermano, con buena energía, con buena onda. Un saludo para mi gente de la selva. Qué rica que es la selva peruana. Lindísima la selva peruana, lo máximo. Y está que manda saludos a su gente, a su familia que está en La Victoria. Barrio tranquilo, no te roban nada, puedes caminar tranquilo con tu celular, ahí no pasa nada. Todo chévere.
4: ¡Oh, my God!
0: Atención, Pikachu, por favor, cámbiame de música porque llegó la hora de la pregunta del día. Cámbiame de música, Pikachu, por favor. Atención, damas y caballeros. Hoy día es sábado de misterio. Tengo una pregunta para ti, fiel oyente de La Caribeña, si suena. ¿Alguna vez en tu vida, en tu hermosa vida, has vivido un fenómeno paranormal? Cuéntamelo todo, por favor. ¿De repente has visto por ahí un fantasmita alguna vez? ¿Algún ovni? Tal vez de repente a tu suegra despeinada, como que algún demonio. La famosa jarjacha que hay aquí en Perú de repente. El chupacabras.
5: ¡Ay, no me parece!
0: ¿Qué pasa? ¿Por qué dices eso? ¿Qué pasa? De repente has visto la Yacumama, que es una serpiente gigante en la selva. Cuéntame, por favor, repórtate, porque llegó la hora de los sábados de misterio. Aquí en La Caribeña, si suena, ¿alguna vez has vivido algún fenómeno espeluznante? ¿Algún fenómeno paranormal? Mándamelo al 900-207-785. Te leemos, te escuchamos. La Caribeña, sí suena. Vamos con música, DJ Pikachu, que ya me dio miedo. Tengo miedo, no. Música, por favor, Pikachu.
4: Un aplauso para la chica de corazón serrano. Y ahora

0: sigan la celebración. Es la cosa.
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0: Tenemos saluditos y luego vamos con el tema del día. ¿Cómo estás, mi reina? Muy buenos días, te escuchamos en la caribeña. Si suena, ¿desde qué parte del mundo nos escucha, mi corazón? ¿Cómo andas, mi reina preciosa? Buenos días.
1: Hola, hola, caribeña bonita. Buenos hola, días, linda. Buenos días, buenos días. Os saludo a la peronísima desde Madrid,
0: España. ¡Epa, qué lindo!
1: Y las calores han estado este bueno, verano. ¿No? Estos días nos está dando un poquito de tregua, pero
0: al menos
1: madre mía, la calor que hacía.
0: Uy, Dios mío.
1: Pero con la bendición del Señor, aquí seguimos en pie. Saluditos buena. A todos y cada uno de mis hermanos peruanos en el Perú y el mundo. Uh-huh. Y a mi bella familia en la ciudad del Cusco.
0: ¡Cusquito lindo!
1: En Puerto Maldonado y en Lima.
0: Uy, por todos lados.
1: La caribeña sí suena.
0: ¡Eso! ¡Un saludo hasta España, la peruanísima! Que manda saludos a todo el mundo y, por supuesto, reporta que el calor estuvo también intenso por allá por España. Pero, gente, por favor, cámbiame de música, DJ Pikachu, por favor. Porque llegó la hora de la pregunta del día. ¿Alguna vez has tenido un fenómeno paranormal? ¿Alguna vez has visto un fantasmita? ¿Algún duende? ¿De repente algún cabezón, tal vez?
2: ¡Ay, no me parece!
0: Cabezón se le dicen los marcianos, gente. Por favor, ¿qué están pensando ustedes? No sean chistosos hoy, ¿ah?
3: Déjate de invisibilidades,
0: imbécil. Toma el coche, ¿qué pasa? Por favor, atención. Esto es serio. Nos llegan algunos mensajes. A ver, tenemos mensajes por aquí. Dice: hola, ¿qué tal? Soy Lucía de Arequipa. Trabajo en turno nocturno en una clínica vieja. Siempre escucho los ecos de pasos de tacón por el pasillo del segundo piso. El detalle es que el segundo piso está clausurado hace más de 2 años. ¡No! ¡Ay, Dios mío! No, qué miedo, Dios santo, ¿eh? Me pasa eso, yo renuncio, me voy, pero corriendo, no creo en nadie. A ver, tenemos un mensaje de Huancayo. Diego de Huancayo dice: manejo un taxi de madrugada. Subió un pasajero que me pidió ir al cementerio general. Luego llegamos, le hablé para cobrarle y volteé el asiento de atrás y estaba completamente vacío. ¡No, Dios santo! Diego, hermano, no puede ser. Dios santo, ¿cómo pasan esas cosas tan impresionantes a gente? La verdad que yo tengo suerte que hasta ahora no me ha pasado nada. De ahí les voy a contar aquí algo que se dice acá en la radio, en las madrugadas, pero luego les cuento. Tenemos un audio. ¿Cómo estás, hermanito? Cuéntanos, ¿alguna vez has visto algo paranormal? Te escuchamos. Buenos días.
4: Hola, mi amigo Brian, una vez más, Huguito de Quillabamba.
0: ¿Cómo estás, Huguito?
4: Uy, acá en la selva.
0: Ay, no, la selva,
4: amigo, sí. Yo vi una vez, ¿eh?
0: Cuéntame, Huguito.
4: Aquí en las montañas.
0: ¿Qué cosa has visto,
4: Huguito? Sí, existe la famosa Chulanchaqui.
0: ¿El Chulanchaqui?
4: O sea,
0: no, Dios santo.
4: ¿Cómo la llamamos? Es como un duende, ¿no?
0: Ajá.
4: En la selva, pues, anda como un muñeco, una fantasma. La llamamos Chulanchaqui porque uno de sus pies es pie de humano.
0: Claro.
4: Y uno de sus pies es pie de un animal. Puede ser una oveja, una
0: cara. Qué roche, ¿no? Qué roche.
4: Así. Entonces, sí existe acá en la selva. Y acá en la selva, pues, él es el dueño de la selva acá en la convención que llevamos. Saludos.
0: Saludos para ti, hermano, ¿ah? La selva es un lugar donde hay muchos así cuentos y leyendas milenarias, ¿no? De duendes, de demonios. Y el Chulanchaqui es una de ellas, ¿ah? El Chulanchaqui supuestamente es una persona, ¿no? Que la única forma que puedes reconocerlo es porque tiene un pie de, como un animal. Como dice aquí mi querido hermano, como una cabra, algo así puede ser, ¿no? Y te llama por tu nombre y después te hace perderte en la selva, una cosa así, si no me equivoco. La verdad que ya me dio un poquito de miedo, gente, la verdad que sí. Pero no sabes, ya sé. Mándame tu audio al 900-207-785. ¿Alguna vez has tenido una actividad paranormal? ¿Has visto algo misterioso que te haya hecho temblar un poquito ahí las piernas? Que tú digas, no, Dios mío, me voy corriendo aquí porque esto no puede ser. Que tú digas, no, horror, que digas así.
2: ¡Horror!
0: Ya sabes, mándame tu audio. Estamos en Sábados de Misterio aquí en La Caribeña. Si suena, yo soy Brian, el señor de la noche, mis lobos y mis lobas. Y esto es La Caribeña, si suena música DJ Pikachu.

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1: Estamos en Sábados de Misterio y día amaneciendo, por supuesto. Y la gente nos está contando si alguna vez han vivido algo paranormal, algo extraño en su vida, en su día a día, no lo sé. Cuéntamelo, por favor. Te escuchamos. ¿Cómo estás, papi? La Caribeña, si suena. Muy buenos días, 4:28 en la mañana.
2: Muy buenos días, mi amigo La Brian. Acá está mi gorra.
1: Rafito, ¿cómo Pito. Estás?
2: Bueno, con tus temas. Bueno, Brian, cuéntame, a mí... Mano. Nada raro me ha pasado en la panadería, a pesar que yo tengo más de 10 años chambeando de noche.
1: Wow.
2: Todo tranquilo, ¿eh? Pero me han contado que ha pasado, que han visto fantasmas, que han visto extraterrestres, duendes. Nada raro. Bueno, el único raro es acá es el Tajita J. ¡Qué buena! Ah, y Brian, ¿y no ¿cómo? Pasa nada ahí en la cabina de la Caribeña? Porque antiguos locutores han dicho que ahí... aparece una niña.
1: Ah, su madre, hermano, no me palté
2: de
1: eso.
2: A eso de las 3 de la mañana.
1: No, no.
2: De la mañana.
1: No, no hay nada, no hay nada.
2: Ya
1: no hay
2: que
1: nada.
2: Brian, a ver, cuéntate.
1: No, no hay nada, amigo, no hay nada, por favor. No me asuste, por favor. No me asuste, por favor, que me voy corriendo ahorita en la radio, por favor, ¿ah? ¿Eh? Ahorita voy a contar un ratito, por favor. Tenemos más audios. ¿Cómo estás, Taxi J? Buenos días.
3: Muy buenos días, amigo Brian. Acá está Taxi J, amigo. Seguimos con la radio, seguimos.
1: Chévere, papi,
3: seguimos
1: chévere.
3: Con la radio, amigo. A ver, espíritu chocarero. Sí, existe, amigo.
1: Existe, boludo.
3: Bueno, estoy pasando, amigo, por allá, por hoy, a Comama, que está por a Tomavalle, ¿no? Sigue avanzando para arriba, paso Avenida Universitaria.
1: Ya.
3: Como vino para Plaza Norte, por ahí está oscuro, amigo. No hay luz, no había luz, estaba oscuro.
1: Avanza
3: un poco más, avanza un poco más y veo una persona, una forma de mujer, pero ya de espalda de cargador de papa. Y le veo, amigo, avanzo un poquito más y con una peluca de blanco, estaba alta y
1: no.
3: Medio arrugado, panzón feo, amigo.
1: ¡Ah, su Dios mío!
3: Y avanzo un poquito más y yo como un curioso, ¿no? Lo acerco.
1: ¿Y qué pasó?
3: Veo su cara, ¿no? ¿Sabe quién era, amigo?
1: ¿Qué pasó?
3: Era el monstruo, amigo, el monstruo, el abuelito. El abuelito Rafito, el abuelito del panadero, el de Roquete. Sí existe el monstruo, amigo.
1: ¡No puede
3: sí.
1: ser! ¡Dios mío!
3: Caribeña sí suena. Sí existe, lo superiche.
1: ¡No!
4: ¡Horror!
1: ¡El panadero Rafito! ¡No puede ser, Dios santo! ¡No, Padre Santo! Bueno, aquí se cuenta que en la radio, yo no he visto hasta ahora, pero soy relativamente nuevo. Tengo más o menos 4 meses en la radio. Pero otros locutores me han contado que sí, pues hay por acá algo que ya no voy a decir porque de repente uno dice que después aparecen las cosas, así que no quiero, por favor, mencionar mejor, ¿ya? Mejor me quedo callado.
5: Déjate de invisibilidades sin más.
1: Ya sabes, mándame tu audio al 900-207-785. Cuéntame, ¿alguna vez has visto algo paranormal en tu vida? De repente algo extraño que digas, oye, ¿eso es o no es? Eso no es, ¿me parece o no me parece? Yo creo que sí es, ¿ah? Eso no es.
6: Bebita.
1: No, no me refiero a eso, pues, muchacho. A ese que viene con surprise, no, por favor.
4: Uy, uy, uy.
1: Sino algo de repente, algo extraño. No sé, un duende, algún fantasmilla por ahí. Algo que haya dicho, que digas, que eso...
4: ¡Fue horrible, fue horrible!
1: Ya sabes, mándame tu audio al 900-207-785. Hoy día estamos en Sábado de Misterio. Apareciendo, ya falta poquito para que salga el solcito, ¿sí? Y para que nos cante el gallito. La Caribeña, si suena, ponme música, por favor, Pikachu.

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1: 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Acá no tengo amigos.
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4: Nos están enviando más audios los fieles oyentes de Radio Caribeña, si suena, contándonos si han visto por ahí de repente algo tenebroso, algo raro alguna vez en su vida. Así que vamos a escucharlos, ¿ah? ¿Cómo estás, hermanito? ¿Cómo te va? Muy buenos días. Cuéntanos, ¿has visto alguna vez algo extraño en casa, fuera de ella? Te escuchamos. Buenos días, ¿cómo estás?
5: Buenos días. Yo he visto, hay veces veo que se cambia de canal. ¿Ya? Solito, sin apretar el control remoto.
4: Uy, a mí también me
5: y la radio eso. También, ¿no? O sea, parece que hay un fantasma, ¿no?
4: A mí también.
5: También he visto duendes. Pero lo que pasa es que hay una higuera acá en mi casa.
4: Ah, ok, ok.
5: Por eso es que he visto eso, ¿no?
4: Bueno,
5: y la otra es un fantasma, ¿no? Que se hace presente de esa forma, ¿no?
4: Oye, yo también, a veces estoy en mi casa y se cambia la radio sola también y la tele también. Me ha pasado eso, hermano. La verdad que es un poco. Un poco extraño, no, hasta ahora no encuentro el significado, no sé por qué será. Oye, dice que los duendes viven donde hay higueras, ¿no? Que se meten ahí dentro del árbol, así que súper interesante también lo que cuenta el caballero. ¿Cómo está, maestro? ¿Cómo le va? Buenos días, lo escuchamos, Caribeña, si suena.
6: Mi amigo es Mick.
4: ¿Cómo está, señor?
6: La Caribeña, si suena.
4: Es Mick, está descansando, soy Brian.
6: Llevo ya más de 35 años haciendo taxi de noche y he escuchado eso de las almitas. Y la verdad.
4: ¿Qué tal, maestro?
6: Que no creo.
4: Ah, perfecto.
6: Que me la contó fue un señor más antiguo que yo y que ya falleció.
4: Ajá.
6: No creo en almas. Smith.
4: Está bien, menos mal, está muy bien. El caballero no cree. Yo creo en Smith, por ejemplo, que está descansando. Maestro, ¿cómo le va? Mi nombre es Brian, me presento, soy el señor de la noche. Hoy día Smith está durmiendo, así que los sábados yo me encargo de su horario. Pero igualmente un abrazo, maestro. ¿Eh? El maestro dice que no ha visto, así que chévere también, muy bien, gente que no le ha pasado. Igual que a mí, menos mal, ¿eh? Papi, ¿cómo estás? Te escuchamos. Buenos días, la Caribeña, si suena. ¿Cómo estás?
7: Caribeña, si suena. Mira, yo soy panadero ya de noche. Tengo trabajando ya tiempo de noche.
4: ¿Ya?
7: Acá en Surco.
4: ¿Qué pasa en Surco?
7: Acá por el, hay un cementerio al frente. Yo trabajo en esquinita está la patria y al frente está el cementerio, ¿ya?
4: Ajá.
7: Yo, la verdad que no he visto. A veces escucho ya. De noche escucho sonidos, pero acá la chica de la atención.
4: ¿Qué te ha dicho?
7: En las tardes, en las noches.
4: ¿Qué te ha dicho? A ver.
7: Dice que un día estaban atendiendo, pero no como a las 7 o 8 de la noche.
4: ¿Y qué pasó?
7: En el taller se pegaba a la tienda de atención, ¿no?
4: Ajá.
7: Pero no hay nada. A veces no hay nadie.
4: Está vacío.
7: Ya, a veces no hay nadie. Uh-huh. Entonces, no sé cómo abren la puertita del taller.
4: Ya.
7: Y ven un hombre blanco.
4: ¡No!
7: Enfermado así, con las panas de.
4: Dios mío.
7: Me asustaron, pues.
4: ¡Qué roche!
7: Y pensaban que había llegado un panadero. Que panadero había entrado por atrás.
4: No puede ser.
7: Algo así me dijeron. Y se llaman asustados, ¿no? Siempre ven, a veces ven un chico de blanco.
4: ¡Ah,
7: su ¿qué será? ¿No? De repente es un cementerio que viene, pero. No.
4: ¿Qué falta?
7: No es que moleste o.
4: No hace nada.
7: O tengas miedo, no. Eso,
4: no incomoda.
7: Es una ermita buena. Sí.
4: Eso, hay ermitas buenas.
7: Que había pasado anteriormente, otros años, ¿no? Acá en esta zona, ¿no? Pero para mí que es por el sentido que. La Caribeña sí suena.
4: Una
7: parecida al surco, Manolo, chao.
4: Chévere, Manolito. Bien, Manolito ahí reportándose con sus relatos también espeluznantes, lo máximo, Manolito. ¿Cómo estás, mi reina? Muy buenos días, te escuchamos La Caribeña, si suena, ¿qué andas por ahí haciendo?
8: Buenos días, Radio La Caribeña, que sí suena y suena bien. Bueno, hace 6 meses venía mi compadre,
4: ¿Ya?
8: Juan.
4: ¿Qué pasó con Juancito?
8: Él ya falleció.
4: Ay, Dios mío, no puede
8: Él siempre
4: ser.
8: Venía acá a mi casa, se sentaba en una mesa, en una silla.
4: ¿Ya?
8: Era su sitio.
4: Ah, su
8: siempre
4: madre.
8: Que venía mi compadre lo sentamos en una silla preferencial.
4: Era su sitio, ¿no? De él, ya, claro.
8: Y ya llegó a fallecer.
4: Ay, Dios mío, no me
8: y
4: digas.
8: Y ahora, ¿cómo se llama? Mi casa lo siento pesada porque cada que venimos a los sentamos esa silla se mueve.
4: Uy.
8: Parece que esa persona caminaría por acá. Hemos visto.
4: Macho, no.
8: Incluso mis hijos no quieren entrar porque dicen, mamá, en la sala hay alguien que se sienta ahí. Eso. No, entonces lo que hemos hecho, hemos ido a traer a un padrecito y lo hemos abrazado.
4: Claro.
8: Y lo hemos hecho descansar a mi compadre.
4: Uy, Dios santo, bueno, compadrito.
8: Ya está en el cielo descansando. Esa es mi anécdota, ese es mi miedo.
4: Chévere, mi reina.
8: Rosita Caguana, la única.
4: Bien, Rosita, la reina de las pizarras, ¿ah?
8: La pascana caribeña, sí suena y suena bien.
4: Bien, Rosita, contanos ahí su historia también de miedo. Bien, Rosita, tú sí, ¿ah? Yo te creo, Rosita, te creo en eso también. Confío en ti, confío en tu palabra. Papi, ¿cómo estás? Te escuchamos la caribeña, sí suena.
3: Hola, Brian, buenos días. ¿Qué tal? ¿Cómo estás? Te saluda, José. Sí,
4: ¿cómo estás, papi?
3: Como siempre, hermano. Full carretera central estamos hoy.
4: Óigame, sabroso.
3: Bueno, sobre el tema, ¿no? Sobre el tema. Mira, camino para Pucallpa hay un túnel que se llama Túnel Carpich.
4: Túnel Carpich, ya.
3: Y ese túnel es un poco temeroso para pasar para todos los microbuseros, camioneros.
4: ¿Por qué, hermano?
3: Y bueno, pues un día estaba pasando por ahí y en medio del túnel veo una persona parada.
4: ¡Uy, Dios santo!
3: Pero pues ya todos sabemos que en ese lugar pena. Y pasé normal, ¿no?
4: Ya.
3: Y en eso, saliendo del túnel, se me apaga el motor del bus total.
4: Ay, no, papi, no.
3: O sea, se fue el corte del sistema eléctrico todito. Saliendo del túnel.
4: Se apagó el transporte.
3: Ya, pues en eso, pues un poco que me asustó.
4: Claro,
3: los tripulantes, y tratamos de solucionar, ¿no? Y no, para nada. Bajamos a ver qué pasó. No, nadie quería salir del bus.
4: Claro, qué roche, hermano.
3: Pero ya, pues
4: no,
3: en ese
4: miedo.
3: Momento, otro solito, nuevamente se salió el bus. Y algo raro, ¿no? Un poco asustado. Claro. Y la verdad que eran como las 3 de la madrugada. Pues esa zona es silencio, no hay personas, no hay nada, absolutamente es un desierto total, pero es lleno de arbustos y montes. Y la verdad que eso es lo que nos pasó.
4: Oiga,
3: durante
4: mío,
3: nuestro viaje a Pucallpa, mi hermano. Un abrazo para ti, la caribeña sí suena y suena muy bien, escuchando con mi amigo Brian.
4: Qué roche, ¿eh? Una más, a ver, termina.
3: Y mira, Brian, y pues saliendo de ese lugar ya, como pues te puedes ir a media hora, una hora de camino, pasando el túnel, eran como las 4 de la mañana.
4: ¿Qué pasó, hermano?
3: Y veo que pues un camión lleno de carga que salía de Pucallpa se despistó y había muertos, ¿no? Creo que para eso era la penada, ¿no? Y siempre pues es que siempre penan cuando algo va a pasar.
4: Ajá.
3: Así de hermano. Y así pues todos los microbuseros, los camioneros dejamos su coquita y su aguardiente a la entrada del túnel para que nos acompañe normal, ¿no? No nos sabe nada. Así es, hermanito lindo. Un abrazo para ti, mi amigo Brian, la caribeña sí suena.
4: ¿Eh?
3: Y ese Rafito también para haciendo asustar, ¿eh? Mucho hace asustar ese pata. Así es.
4: Óigame.
3: Un abrazo para todo, Rafito, y taxista Jota.
4: Ahí están los relatos de la gente. Qué chévere, me he quedado pasmado de verdad. Me he quedado contento porque la gente me cuenta sus relatos en costa, sierra, selva, familiares, amigos, en ruta. Mándame todo también, cuéntame al 900-207-1085. Hoy estamos en Sábados de Misterio. Cuéntame si has visto algo tenebroso, algo que digas, esto me causa un poco de curiosidad. ¿Será algo natural? ¿Será algo sobrenatural? Mándame tu audio al 900-207-1085. La caribeña sí suena. Yo soy Brian, el señor de la noche.

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0: Últimos audios que nos envían sobre sábados paranormales. ¿Has visto alguna vez algo extraño? Cuéntanos, mi reina, ¿cómo estás? Te escuchamos La Caribeña Sí Suena.
1: Sí, es Brian, escuchando La Caribeña Sí Suena y suena bien. Esther Bartolo y la Ramiro Priore Guachita, bendecido día sábado. Brian, hablando de los duendes sí existen. Porque en La Sayón, cuando trabajaba mi esposo, vio varios duendes y que los vigilantes salieron botando espuma, dice. Ah, se asustaron.
0: ¡Dios mío!
1: Sí, que existe, sí existen.
0: ¡Ay, ay, ay! Bueno, hay gente que ha visto y de verdad se queda impactada, pero hay gente que no cree. Dicen ver para creer, ¿no? Hasta que no veamos una vez no cree, pero de verdad he escuchado tantas historias hoy día que ya me estoy creyendo de verdad. ¡Qué terrible! Tenemos más audios. Un audio muy importante me acaba de llegar, ¿ah? Sobre misterio. Te escuchamos. Buenos días.
2: ¡Muy buenos días, tío Brian!
0: ¿Cómo estás?
2: Acá el niño Ricardito. Que no puedo dormir, tío Brian.
0: ¿Por qué?
2: Porque al costado de mi casa hay un hotel.
0: ¿Qué?
2: Que ahí gritan. También hacen bulla. También hacen palmadas.
0: ¡Aplausos!
2: No sé, también dicen por ahí no. Por acá sí.
0: ¿Cómo?
2: Así no.
0: No.
2: Y también gritan, dicen ¡au! ¡Au! ¡Au!
0: ¡No,
2: y
0: pobre
2: yo
0: niño!
2: ¡Yo no puedo dormir,
0: ay, Dios
2: tío
0: santo,
2: Brian!
0: No.
2: ¡Me da miedo! Aquí, el niño Ricardito con miedo.
0: ¡No!
2: ¡Au! ¡Ay, Brian!
0: ¡Santo! ¡Horror! Pobre Ricardito, vive al costado de un motel y escucha aplausos toda la noche. No, Dios mío, pobre niño, va a estar pero perturbado. No puede ser. A partir de ahora, Pikachu, cámbiame la música, por favor. Ponme música romántica, porque tengo un mensaje que llega directo al corazón. ¿Cómo está? Buenos días, te escuchamos.
3: Hoy, Brian.
0: Papi,
3: quiero mandar un
0: estás?
3: Saludo muy especial.
0: ¿A quién? Cuéntanos.
3: Allá, Zipaquirá, Colombia.
0: Wow.
3: La señorita Milena. Yo sé que me está escuchando.
0: Ajá.
3: Es una persona muy importante en mi vida.
0: Qué lindo.
3: Solo quiero decirle que se cuide.
0: Qué bonito.
3: Y que lo llevo dentro de mi corazón.
0: Eso.
3: Pase lo que pase.
0: Wow.
3: Siempre estaremos. Cuídate, Milena. Un besote para ti. Bendiciones. Yo escucho La Caribeña Sí Suena. Y suena bien.
0: Wow. Me encanta el amor. Me encanta cuando el amor florece. El amor se percibe en el aire. Tengo también un saludo para ti, José Narváez. Dice, hola, buenos días, yo escucho Caribeña Sí Suena. Un saludo para mi lindo amor desde Colombia, José Narváez. Qué lindo, me encanta el amor. Último audio que tengo que salir a poner musiquita. ¿Cómo estás? Te escuchamos.
4: Buen día, Brian.
0: ¡Epa! ¡Mi amigo de México!
4: Excelente fin de semana. Saludos desde el puerto de Tampico, Tamaulipas, México,
0: estás,
4: hasta
0: papi?
4: El Perú. Aquí sí suena La Caribeña.
0: Ajá.
4: ¿Unas caguamas o qué?
0: Ya, hermano, no, cuando
4: hombre,
0: quieras.
4: Aquí
0: cuando
4: pasa
0: quieras.
4: De todo. Yo camino todos los días en la noche, desde 2 o 3 de la mañana.
0: ¿Y qué pasa,
4: llevo
0: papi?
4: Llevo casi 20 años entre la empresa y mi casa y todo eso.
0: Ah,
4: lluvia
0: Dios mío.
4: Y todo. No, de hecho, sí, nos encontramos aquella que anda buscando sus hijos, porque paso por un cementerio, es como de las 2 o 3 de la mañana.
0: La Llorona.
4: No, no pasa nada, no te hace nada. Hay que convivir con la muerte. Saludos.
0: Epa.
4: Igual que aquel también.
0: Ah, su macho, Dios mío, ¿eh?
4: Aquí andamos en friega como todos los días. Ya hace rato escuchándote, nada más que no había chance de mandarte mensaje de parte de Paco Reyes desde México.
0: Dale, mi Paquito, disculpa que te ponga todo en 1.5, pero tengo que poner musiquita, papi. Pero gracias por contarnos tu experiencia también. En México es muy famoso, inclusive rinden homenaje a la madre muerta, Santa Muerta, si no me equivoco, ¿eh? Y la Llorona, que es recontra famosa. Yo también conozco una Llorona ahí, pero hace otra cosa esa Llorona. Ay, qué linda. Seguimos con música aquí en La Caribeña. Ya falta poquito para que salga el sol aquí en Perú, ¿eh? Saludos para México, Colombia, Estados Unidos, Francia, Italia, España, todo el mundo. Escucha la número 1, La Caribeña Sí Suena. Yo soy el Brian, yo soy el señor de la noche. Nos amanecemos.

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y 42.

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De parte de este humilde servidor, el Brian, el señor de la noche, un placer para todos ustedes, por supuesto, que sean siempre nuestros oyentes. Me encanta compartir con ustedes audios, mensajitos, pasarla bonito. Hemos estado 6 horitas, desde las 12 de la noche hasta las 6 de la mañana. Cuídense mucho, un abrazo fuerte. Se quedan con Rolly Javier y la colección aquí en La Caribeña. Para toda la gente que está saliendo a chambear, que tengan un bonito sábado lleno de amor, de cariño. Y la gente que ha chambeado amanecida, por supuesto, hora de descansar para recuperar energías y dar lo mejor de nosotros. Cuídense mucho, que tengan un bonito sábado. Y por supuesto, sigan en compañía, la número 1 en las encuestas. Tú ya sabes, en todo el Perú y el mundo, la gente siempre pide, la gente reclama.

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1: 6:00 a.m.
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0: claro, tuvo que llegar el fin de semana el día de hoy. Para acompañarte con buena música, son las 6 de la mañana con 12 minutos. Siempre informándote la hora porque es importante. Sobre todo cuando amanece.
1: ¡Cállate, mierda, máquina!
0: La envidia, la envidia. 6 con 12 minutos, Rolly Javier te saluda. Me quedo contigo este fin de semana, borra caribeña.

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Me gustaría ir en la móvil, ¿eh? De veras, tener contacto con la gente, con el público, qué lindo. Contagiarme la buena vibra. Porque eso se trata, salir a regalar. Pero regalarlo de corazón. Darlo siempre así, el todo por el todo. ¿Cómo está la gente? Buen fin de semana. Hoy estamos ya sábado 22 de agosto. Esperemos que todo esté tranquilo, todo chévere. Hoy vamos a arreglar en unos momentos más la tremenda gorda Caribe Bolsa. Contiene productos de primera necesidad, van a ser tuyos, obviamente. Y además también tengo los productos Gloria. O sea, tenemos regalitos para ustedes. Con todo el cariño del mundo. Claro que sí. Si a las personas que han ganado durante la semana, atención, las Caribe Bolsas. Me refiero a Caribe Bolsas, los esperamos hoy al mediodía. No olvidar traer sus documentos. 6:28, esta es la colección de la caribeña.

0: la misma moneda te van a pagar, vas a ver.
1: Este es tu grupo, sí.
0: Por desordenado. 6 de la mañana, 48 minutos. Ya, atención, tengo el día de hoy otro punto exacto. ¿Dónde estará Colomóvil regalando a manos llenas? 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Mira, vamos a la pausa comercial y volvemos en un ratito más, porque ya viene lo mejor, el especial de la semana con el Super Show de la Caribeña.
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empezamos el programa para el día de hoy. Estamos contentos y felices ya que llegamos al jueves, donde hay momentos donde tendremos la oportunidad de poder escuchar sus historias vividas.

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2: ¿Qué tal, Rolly? ¿Cómo va todo?
3: Bien, gracias a Dios, todo tranquilito. ¡Hala, no!
4: Noventas.
3: Después escuchamos todas estas canciones.
2: Oye, hay que hacer un bloque de música.
3: Más adelante lo hacemos.
2: De tecno. Estos son los muñecos
3: de papel.
2: Los muñecos de papel.
3: Ajá. Oye, vamos ya con las cinco pepas porque ya nos gana la hora. ¡Vámonos!
5: Fernando, ya. Terrible lo que va a pasar.
3: ¿Qué va a pasar?
5: Pepa 1.
3: Pepa número 1.
5: Confirmado, transportistas se van con todo al paro. El martes 25, sí. El martes 25 no habrá bus en todas las calles de Lima.
3: Uy, atentos, tomen sus precauciones. Martes 25. Entre semana, ¿no?
5: Dicen que Keiko no les hace caso. Han querido reunirse con ella, pero ella ha preferido hacer live en TikTok.
3: Ah, mira, pues.
5: Bueno, no han tenido respuesta. Siguen las extorsiones. Y la medida de fuerza, obviamente, es porque se sienten más ignorados que comercial de YouTube.
3: ¡Ay!
5: Bueno, vamos a ver si hasta el 25 les conceden una audiencia, porque los amigos del transporte público son víctimas de la delincuencia, mi estimado Rolly.
3: ¡Claro que sí! Y ellos exigen seguridad, máxima seguridad.
5: Así es. Vamos con la Pepa 2.
3: ¡Pepa número 2!
5: La verdad que esta situación está bien
3: ¿Qué ha pasado ahora?
5: Hay una página que dice sismos en Perú y el creador viene dando proyecciones bajo la teoría de la migración sísmica. O sea que como que el temblor está en ruta, ¿no?
3: Ya.
5: Y que el próximo sería el país de los incas. O sea, ¡nosotros!
3: ¡Perú!
5: Imagínate la gente que vive sobre todo en los cerros, mi estimado Rolly. En Piedraliza, la vez pasada le cayó una piedra a un señor, estaba lavando, ¡pum! Se desprendió una piedra. Tengan mucho cuidado, hay una alta probabilidad de que este evento se dé de toda manera, Rolly. ¿Eh? ¿Tú en qué piso vives, Rolly?
3: En el 3.
5: ¿En el 3?
3: Piso 3, sí, fácil.
5: ¿Qué tiempo te toma llegar a la puerta?
3: Tengo ventana para la calle. Ah.
5: ¿Qué tiempo te toma llegar a la puerta?
3: Deben ser algo de 15, 20 segundos. ¿15 segundos? 15. Demasiado ya, ¿no?
5: Sales corriendo, pero...
3: Claro.
5: O sea, y sales así como estás.
3: Bueno, dependiendo del movimiento.
5: Bueno, así que las alertas por el terremoto siguen dándose. En cualquier momento se viene uno de 8. ¡Puta!
3: Tengan cuidado, ya saben, tomen sus precauciones. Tómenlas. No solamente se trata de escucharlas, sino también tiene que practicarlos. En los simulacros participen.
5: Sí, la verdad que... Y hay que dormir con ropa para salir bien en las noticias, Rolly.
3: Ajá, claro.
5: Hay que salir ordenado, por favor. No, porque de verdad hay una situación histérica. La gente ya no sabe. Todo el mundo habla del temblor, de los terremotos en los mercados, mientras la señora se va agarrando las beterragas.
3: Y ahora, ¿cómo se cree el pánico? Depende de la forma como te lo digan también. Pues, ay, mira, qué vómito. Tú sabes cómo hablan ya. Sí, ¿cómo claro. lo conversan?
5: Lo único que pido, Rolly, que si hay temblor o terremoto, que no me agarren el ñoba. Porque hasta que no sé, Rolly, ¿qué es peor? ¿Que te agarre sentado o en la ducha? Rolly, ¿qué es peor? ¿Que te agarre en la ducha o sentado?
3: No, creo que en la ducha.
5: ¿Qué? ¿De verdad peor que estar sentado?
3: Claro, porque estás sentado, te subes al toque, toma la baile y sale. Pero en la ducha estás tolaca, pues, mientras buscas la toalla.
5: No, la ducha, pero tienes la ropa y estás limpio.
3: No, te puedes resbalar.
5: Si
3: no,
5: sales así, después de estar sentado, te vas a caer de miedo.
3: No, es peligroso. No, el otro no, pues el otro ya anda mal, pasa piola.
5: ¿Y a qué es peor, estar en el telo, en el ñoba o en la ducha? O sea...
3: Ah, bueno.
5: En el telo, ¿no? Hay que preguntar eso a la gente.
3: A la gente.
5: Vamos.
3: Qué
5: con
3: peor.
5: Sí, vamos con la Pepa 3.
3: Pepa número 3.
5: Y Magali Medina sigue hablando de Curwen, y Curwen sigue hablando de Magali.
3: ¡Ay, Dios mío!
5: Hoy vamos a preguntarle a la gente sobre el expediente fiscal que Curwen reveló y que involucra a Magali con Chibulín y una jueza. Es la carpeta 364.
3: ¡Claro!
5: ¿Qué contiene esa carpeta, mi estimado Rolly?
3: No, la verdad no sabemos, pues. Hay que averiguarlo. Yo tampoco no sé. Estoy... Debe ser, no sé... ¿Algún pan con chicharrón? Digo, ¿no?
5: Para mí que están todas las cirugías de Magali en esa carpeta fiscal.
3: Ah, bueno.
5: Bueno, la verdad que se le ha jurado Curwen a Magali. Y Magali también, ¿ah? Curwen quiere ver a Magali de Canaria.
3: ¡No!
5: Dice que hasta el notario está metido en esto.
3: ¿Quieren verle de cebra?
5: ¿A quién le vas? ¿A qué caballo le vas? ¿A Curwen o a Magali? Aunque Magali ya tiene cara de caballo.
3: Aunque por ahí debe parecer otro caballo también por ahí, ¿eh?
5: Dicen que Farfán lo va a apoyar a Curwen, por eso creo que ya no viene.
3: ¡Te lo dije!
5: Mira, Farfán le mete un centro y con lo que sabe Curwen, la van a meter otra vez a Canadá con circunvalación a Magali.
3: Ah, van a sumar esfuerzos ahí.
5: Claro.
3: Con ahí, el esfuerzo de todos.
5: Ahí se suman Lucho Cáceres, ahí se suman todos.
3: Ah, suma. Oye, empiezan a salir
5: todos los infieles.
3: Con razón ayer fríamente decía, pues no, hoy el rating el día de ayer ha bajado por tocar cosas que no deberían venir a momento, ¿no?
5: Bueno, vamos a ver, es la pregunta de más tarde, ¿qué tiene la carpeta 364?
3: ¿Qué hay? Hay que averiguarlo con la gente, pues.
5: Hay que averiguarlo, vamos con la Pepa 4.
3: Pepa número 4.
5: Hoy una efeméride que me encanta, 20 de agosto.
3: Ya, ¿día de qué animal ahora es?
5: No, es el día del mosquito, pero no voy a hablar del mosquito.
3: Ay.
5: Ya voy a hablar del Día Mundial de las Papas Fritas.
3: ¡Oh!
5: Una fecha para rendir homenaje a uno de los acompañamientos más, digamos, populares, ¿no? Porque todo le meten papa aquí. Al menos te compras hamburguesa, papa. Milanesa, papa. Papa rellena con papa. Hoy es el Día de la Papa Frita.
3: ¡Ay, ay, ay! Pero hay una papa que es totalmente industrial, ¿no? Que ya la venden preparada.
5: Ya viene con tu...
3: congelado.
5: Ya viene con tu triglicérido.
3: Ah. Y la otra papa es la que le frías al momento, pues, ¿no?
5: Obviamente.
3: La corta, la pega así.
5: Hay gente que es adicta a la papa frita, mi estimado Rob.
3: Ah, mira.
5: Hoy es el Día Mundial de las Papas Fritas.
3: Ay,
5: ¡que vivan las papas!
3: ¡Que vivan las papas!
5: Vamos con la Pepa Yapa.
3: Pepa Yapa para el día de hoy. A ver.
4: ¡Ah! ¡No, no! ¿Vendrá Curwen o no vendrá?
3: Lo dudo, pero lo dudo.
4: Pero hoy día vamos a hacer el bloque de los chistecitos de Curwen.
3: No, ajá. De todas maneras, va a ser infaltable el día de hoy. Y la pregunta que tenemos para la gente.
4: ¿Tú qué crees que tenga la carpeta 364, Leonardo?
3: ¿Qué contiene la carpeta? No sé, hermano, en realidad. La partida de nacimiento.
4: ¿Qué tendrá la carpeta 364-2024?
3: ¿Qué habrá ahí, mano?
4: Para mí que ahí están todos los nombres de todos los DJs que ha votado Magali. ¡Hoy tenemos preguntas, Leonardo!
3: La pregunta del día de hoy la vamos a hacer en un ratito más o la vamos a hacer ahorita en Snap.
4: No, después, creo.
3: Ya, perfecto, después entonces. Gracias, volvemos, vamos a la pausa comercial. Y así es como empezamos nuestro super show de la Caribeña. Y agárrate porque se viene algo buenísimo, sí. 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
1: Lo que va a suceder en Sedapán. Sí, sí.
2: Hola, ahora sí. Impresionante lo que se viene en Sedapal, porque Keiko, sí, la que tú dices, Keiko,
1: no puede.
2: Bueno, anuncia, la presidenta de la República anuncia la reestructuración total de Sedapal tras los desbordes del desagüe en Vía del Salvador por la llovizna. Escúchenme, solamente una llovizna ha hecho que colapse el sistema de desagüe en Vía del Salvador. Y apenas hemos hablado de este tema, la gente ha comenzado a decir: revisen toda la mafia. Ajá. Los medidores nuevos. Dice que los residuos, por ejemplo.
1: Los residuos vienen, pero uff, altos. ¿Ah?
2: Yo tengo una vecina que solamente por decir agua, guagua, agua, y le viene un recibo, pero cargadísimo, ¿verdad? Si la gente supiera la verdad, las irregularidades que hay en esta entidad del Estado. Mira, si fuera privada hace rato hubiera quebrado esto ya de verdad. Y la señora Keiko ha dicho que va a meterle una reestructuración al servicio de agua potable y alcantarillado de Lima, o sea, Sedapal, que es una empresa pública y que depende del Fonafé.
1: Ajá.
2: Vamos a preguntarle a la gente: ¿alguna vez has tenido problemas con Sedapal?
1: A ver, ¿algún reclamo has hecho? Me imagino que la mayoría debe ser por el recibo elevado que le viene, ¿no?
2: Sí, la verdad que sí.
1: Es un medidor para toda la casa.
2: Claro.
1: Ya, y la casa pues tiene como algo de 6 departamentos. Claro. Entonces todo el consumo lo dividen entre todos.
2: Así es.
1: Que no es correcto tampoco, porque uno consume más que el otro. Yo, por ejemplo, no tengo lavadora.
2: No tiene lavadora.
1: No, pues, la lavadora consume bastante agua.
2: Claro.
1: Y tengo que pagar igual que el resto. ¿Por claro. qué?
2: Bueno, pues ese no es problema, se apaga. No, es tu
1: ese problema en la casa. Ya.
2: Ahora sí que si nos están escuchando en Sedapal, les voy diciendo a los que trabajan adentro.
1: A ver.
2: Escuchen esto.
1: A ver.
2: Agárrense. Agárrense a los que trabajan adentro, porque de verdad, agárrense del caño, del tubo, de cualquier cosa, agárrense. Porque la China ha dicho que esto viene ya hace años. O sea, hay quejas sobre Sedapal y nadie ve este órgano. ¿Por qué no lo ven el órgano? ¿Por qué no lo ven?
1: Ah.
2: Bueno, ahora seguramente, o dice, al fiel estilo de su papá, ahora lo vende.
1: No creo.
2: Claro, porque Fujimori vendió pues los teléfonos, vendió la luz. Bueno, vamos a escuchar a la gente sobre esta situación que sí preocupa, porque aquí no se le ha roto el tubo, mi estimado Rolly. En Lima Norte, Sedapal administra el agua y desagüe. Y escúchame, ¿y sabes qué pasa? Que hay una rotura de un tubo.
1: Ya.
2: Viene la empresa que es la service, ¿no? Porque tercerizan todo.
1: Así es.
2: Te cambian el tubo. Te ponen un asfaltado suave y ¡pum! Otra vez revienta.
1: Se quiebra.
2: Y esto es cuando se malogra un tubo. Cuando se malogra la matriz, agárrate.
1: ¡Ay!
2: De verdad que este órgano del Estado debería, sí, de verdad, tener una revisión total.
1: Y todo ese gasto que se origina allí, te lo recargan en el recibo.
2: Sí.
1: Por mantenimiento.
2: Bueno.
1: Es la queja ahí de la gente.
2: Vamos a escuchar a la gente que manda su audio al 900-207-785. ¿Qué opinan de lo que va a pasar, de lo terrible lo que va a pasar hoy día?
1: Claro. El reclamo de lo que usted se fue, se acercó a la empresa que nos da el servicio de agua potable. A ver. Yo creo y pienso que es mayormente por los recibos elevados que les llegan.
2: Mira, ahorita los detractores de Keiko van a decir, claro, va a aprovechar esto para vender el agua.
1: Seguramente. Revise bien las cañerías, le dicen. Revise bien sus cañerías, revise bien que no esté goteando, ahí su caño que no esté malogrado. Las tuberías del hogar, de repente ya están para cambiarlos. En fin, ahí le meten un montón de chamullo.
2: Así es.
1: Es la misma situación que la luz, hermano.
2: Sí.
1: La misma historia que la luz.
2: Y hacen lo que quieren. Acá hay un defensor del pueblo, pero la verdad, a mí nunca me ha defendido. el no sé, de verdad, cómo eligen a la gente, el directorio, porque la verdad que esta empresa del Estado, porque es una empresa, está muy mal, digamos, gestionada, de todo es, digamos, malos comentarios. Cuando tú te vas, perdón, cuando te cortan el agua nomás.
1: Ya.
2: Cuando te cortan el agua. Tú estás llamando y te hacen esperar en el teléfono, mi estimado Rolly, horas y horas ahí. Señora, necesito la reconexión. Un ratito, por favor.
1: Ahí, te ponen música todavía.
2: Te ponen música de Agua Marina.
1: Ah.
2: ¿No? O de Luisito Carrión. ¡El agua!
1: Mientras esperas, me diste tú.
2: ¡El agua! ¡Agua fresca, limpia y clara! Si de esa agua no quiero, bebé.
1: Esa. Ya.
2: Vamos a ver qué dice la gente, por favor. El vamos primer comentario malcriado, nos volamos el comentario.
1: Sí, sí. Vamos rápidamente a ver. El reclamo de la gente. Vamos a escuchar en estos momentos el clamor del pueblo, hermano.
2: Sí.
1: Somos el conducto para que usted pueda elevar su protesta a través de la radio. Dicen, no, caribeño no puede tocar esos temas. Claro que sí podemos, porque es una preocupación de todos. Aló, caribeña, buenos días.
3: Rolly Javier, buenos días.
1: Buenos días, hermano.
3: Pucha, sí, Seapal trabaja mal. Hace muchos años trabaja mal. Seapal deberían hacerlo privado. Trabaja muy mal. Pucha, se ve el agua, no avisan cuándo se va a ir. Si llaman, no te contestan.
1: Ajá.
3: Y si te contestan, te dicen que no hay problema, pero en realidad no tienes agua. Es un desastre, Seapal.
2: Sí.
3: Bueno, muchachos, que tengan un buen día.
1: Gracias. Bonito.
3: Ahora más rato ya viene el que...
1: Se me cuida mucho, mi hermano.
3: El que politiza la caribeña.
1: Sí, mi hermano. Te agradecemos enormemente por tu comentario.
2: Ahora, tú sabes lo que pasa, Rolly, que Seapal terceriza los servicios de agua, ¿no? Y alcantarillado, y entonces las empresas que dan el servicio, te dan el servicio malo. Y otra vez, pues te digo, cambian de tubería. Una tubería de 50 años, le ponen un tubo que dura un mes y vuelven a dar el mismo servicio. Otra vez vuelven a romper la calle.
1: Ajá.
2: Y ahí está la corrupción. Pero bueno, vamos a escuchar más los comentarios.
1: Aló, buenos días.
4: ¿Qué tal, muchacho?
1: Buenos días, hermano.
4: Te saluda Miguel desde Chincha.
1: Hola, Miguel.
4: Acá en Chincha no es la pala, acá en Chincha es el Mapaz.
1: Claro, es otra empresa.
4: Bueno, ese es el problema, pues, ¿no? Que te cobran cuando no te cae agua, te aumentan el recibo. Pero ¿qué podemos hacer, pues? Es una de las sobrevivencias más importantes que tenemos acá, pues, ¿no? Muy aparte de eso, muchacho, quiero felicitar y agradecer, pues, a Jorgito Luna, de repente han escuchado ustedes.
1: ¡Ay, ay, ay!
4: Al equipo Domingo de Anderas, el presidente Jorge Luna, que nos han hecho llegar a la etapa nacional en la Copa.
1: Bien, ahí, muchachos, felicitaciones. Saludos, muchacho. Lo máximo. Les mandamos un abrazo grande para todo su equipo. Hola, caribeña, buenos días. ¿Sabes tu comentario acerca del día de hoy que estamos tocando con respecto a si alguna vez has hecho un reclamo a Seapal? ¿De qué se trata?
5: Habla, Rolly. Habla, Flecha.
6: Vamos a
5: que no se sorprenda que de aquí a un mes le estén cobrando elevado a los pobres vecinos de Villa El Salvador.
1: Ajá.
5: Eso de Seapal son unos abusivos.
1: No, porque te lo recargan luego, pues, al recibo. Pues,
2: ah, sí, ¿no?
1: ¿Y qué harías sin agua tú también? Pues es un poco complicado porque es un líquido elemento importante.
2: Claro.
1: Ah.
2: Todo se hace con agua.
1: Ajá. Me diste tú el agua. Hola, caribeño, buenos días.
7: Miguel Rolly, buenos días. Para opinar sobre el tema de Seapal, mire, yo no es que lo defienda ya. También en mi barrio también ha pasado un problema. También esto, destruyeron la pista. Una burocracia tremenda la de esa empresa. Pero este yo lo veo más una excusa de la presidenta para privatizarlo.
2: Uy, Dios.
7: Bueno, para bien, para mal, pero yo lo veo así. Saludos.
1: Listo, gracias por tu opinión, hermano. Un abrazo grande.
2: Bueno.
1: En Lima puede ser Seapal. En otros lugares es otro nombre de empresa.
2: Otro nombre,
1: claro, cambia ya la razón social. Pero igual, el servicio, no sé, me parece que es lo mismo, igual para todos. No, hola, buenas. Caribeña.
8: Hola, Rolly. Miguel, terrible lo que va a pasar. Terrible lo que va a pasar. Acá en Lima Norte estamos igual o peor que lo que ha pasado allá
1: en el sur.
8: Manos del sur,
1: claro.
8: El Cono Sur. Acá en Cono Norte, Lima Norte, hay demasiados tubos rotos. Está para hacer mantenimiento a casi todos los distritos.
6: Así que manos a la obra, Keiko.
1: A chambear.
6: Especialmente en La Sirenita, hay más tubo rojo.
2: Sí,
1: me imagino.
2: De enfermo.
1: A ver, hola, buenos días, caribeña.
9: Buenos días, caribeña.
1: ¿Qué tal, buenos días?
9: Estoy esperando que hablen de los cuernos que le pusieron.
2: No, por favor, señor. Estamos hablando en Seapal.
1: Así es. Hola, caribeña, buenos días.
10: Buenos días, Radio La Caribeña. Muy importante.
2: Muy importante.
10: El anuncio que ha hecho la presidenta.
2: Claro.
10: Muy importante. Pero yo quisiera puntualizar lo siguiente. Soy un afectado con los cobros exorbitantes de Seapal. Vivo en una casa donde compartimos el consumo y efectivamente, como lo acaba de decir,
2: Broly,
10: a veces uno consume más y uno consume menos.
2: Claro. Pon tu medidor.
10: Sin embargo, Seapal se niega o pone requisitos muy engorrosos,
2: claro,
10: para que uno solicite un nuevo
1: trámite,
10: medidor,
1: hermano,
10: lo cual no debería ser.
2: Peor que casarse.
10: Porque si yo solicito un medidor es porque lo necesito y lo voy a pagar, porque Seapal pone qué título de propiedad, qué autovalúo,
1: claro,
10: qué,
1: y si la casa es alquilada,
10: cómo se llama, declaración de herederos, etcétera, etcétera. Todas increíble, esas cosas deben ser eliminadas.
1: Ajá.
10: Y debe otorgarse un nuevo medidor a quien no se solicite de una manera rápida. Entonces uno pagaría su consumo como debe ser. Ya. Hay otra cosa.
2: ¿Qué cosa?
10: Vienen y se llevan los medidores de manera inopinada para una revisión, porque siempre suponen que, ¿cómo se llama?, que el usuario está robando agua. Siempre parten de esa premisa, que el usuario está robando agua, pero en realidad el que está robando son ellos, porque cuando viene el nuevo medidor se cierran todos los caños adentro y sigue dando vuelta. ¿Por qué? Por el aire. Hasta el aire.
2: El aire te cobra.
1: Se mueve la aguja, hermano.
10: Esto debe sincerarse. Pero que no sea motivo, que no sea motivo para que el fujimorismo le pague a todos sus simpatizantes lo de la campaña electoral y coloquen en los puestos puros fujimoristas, ojalá. Y como también ha dicho ahí el locutor, que no sea motivo para que lo vendan.
2: Motor y motivo.
10: Huevo, y al final de cuentas lo privaticen, ojalá.
1: Perfecto.
2: Que está la opinión, este
1: gracias,
2: señor.
1: Es un poco
2: largo, un estandapero ese señor.
10: Puedan sintetizarlo.
1: Gracias, sí, no se preocupe, gracias, salió totalmente el audio.
2: El señor, el presidente del director de Seapal, ¿sabe cómo se apellida?
1: ¿Cómo?
2: Aguayo se apellida.
1: Aguayo.
2: Increíble. José Aguayo se apellida.
1: Aguayo.
2: Bueno, mucha, oye, toda la gente tiene problemas con Seapal, ¿no?
1: Exacto, exacto. Todos hacen su reclamo, definitivamente, que incluso tienen que ir hasta las instalaciones para poder ser escuchado, porque estás llamando por teléfono, no te contestan. O si no, te dicen, presione el número 1 y te manda a otro lado. Presione ahora el número 5. Sí. Y al final te dicen, gracias por la espera. No tenemos alguien que le pueda en ese momento dar la respuesta, ¿no?, a lo que necesita. Pero déjame decirte algo. Luego vamos a continuar con ese tema, ¿ya? Ya. 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
1: Claro que sí, estamos presentando lo mejor del Super Show de la Caribeña.
2: Linda, linda.
1: ¿Qué pasa, chocherita?
2: Linda chocherita. Oye, Rolly, ¿por qué te estás riendo solo?
1: Es que mis amigos me paran mandando por ahí videos demasiado así graciosos y lo veo pues al toque.
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1: 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Qué bonito fin de semana el día de hoy. Son las 8 de la mañana con 10 minutos. Bueno, la gente se está yendo a la chamba ya. Vamos a continuar. Hoy de repente te levantas con esas ganas de querer saber cómo tirar la chamba, cómo estarás, cómo te, de repente, no sé, si la salud te está jugando alguna mala pasada de repente. Bueno, no lo sé, pero hoy nos acompaña.
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1: Y llegó. Y ahí está. 8 y 10. ¿Se escuchó o no se escuchó? No. Si se escuchó normal, así reniego. A ver, mucha gente les ha agarrado este movimiento, pues, ya durmiendo, ¿no? Otros se han caído de la cama, no soportó. Y se cayeron. Bueno, pero más allá del día de hoy, viene aquí a la radio para contarnos, porque también ha predecido muchas cosas. Y en su propio video lo dice, en sus redes sociales. Ahí están todos los videos donde él vaticina, donde está dando cada respuesta a la gente que le pregunta ¿por qué tanto movimiento en el planeta? ¿Qué sucede? Fahimi, buenos días.
3: Amigos de mí, ¿cómo están? Soy su amigo Fahimi. Muy contento, muy feliz de estar con ustedes aquí en el Super Show. Por supuesto, para mí es un honor hablar con ustedes, contigo, Rolly, con Miguel Moreno y, por supuesto, con mi amigo Víctor Caballero. ¿A quién le dije? Yo le acerqué y le dije, le predije a Víctor Caballero. Le dije, ten mucho cuidado, vas a tener un movimiento en tu vida personal.
1: Claro.
3: Y no me hizo caso porque yo tengo la capacidad de ver el futuro, amigo del millón. Por supuesto, soy su amigo Fahimi. Cualquier consulta pueden mandar, obviamente, un subaudio de repente. Pero lo que la gente me pregunta, me para en las calles, me dice, Fahimi, ¿va a haber temblor, terremoto? Lo único que les puedo decir, oren a Dios. Lo único, Yadira, recuerda, entrégate al Señor. No al Señor de la parroquia, sino al Señor de la esquina. Ya saben, amigo del Señor. Soy su amigo Fahimi. Y bueno, Rolly, lo único que te puedo decir es que te veo cansado últimamente. Te veo con un fuerte. Veo una sombra detrás tuyo. Veo una sombra detrás tuyo. Ten mucho cuidado. Mucho cuidado con Yuyo, se quiere quedar con tu trabajo. Veo una sombra detrás tuyo. Una sombra, a ver. Sí, es una sombra, amigo del mío.
1: ¿En serio? Yo sí. No veo nada.
3: Yo sí veo.
1: Pero usted puede verlo.
3: Es que yo veo, yo soy medium.
1: Es un medium, ¿no?
3: Obviamente. ¿Qué es un medium?
1: Medio raro.
3: Es una persona que está a dieta.
1: ¿Una persona que está qué?
3: A dieta.
1: Medium.
3: Ahora estoy. Bueno, amigo mío, la gente me pregunta, yo lo que veo es un movimiento. No puedo decirle definitivamente el día, pero estamos 2026. 2026, 2 más 2, la numerología no falla, amigo mío. 2 más 2, 4 más 6 son 9. No, perdón, 2 más 2, 4 más 6 son 10. El mes 10 es enero, febrero, marzo, abril, mayo, junio, julio, agosto, septiembre, octubre. En octubre va a haber el terremoto.
1: Usted ha predicho también incluso las lluvias fuertes que iban a estar en este mes.
3: Por supuesto, amigo del millón, yo para eso. Como yo ya sé que va a venir, amigo del millón, he reforzado mi Eternit. Mi techo le he puesto ahí, he puesto mi perro es bastante absorbente. Amigo del millón, soy su amigo Fahimi. Cualquier consulta pueden hacérmela en el teléfono, Rolly.
1: 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Si usted quiere saber del amor, del dinero, de la salud, o quiere saber de Curwen, también puede preguntar.
3: Veo una mujer muy cerca de ti, de cabello así medio rubio, de lentes, amigo del millón. Amigo
1: rubio,
3: Rolly.
1: De sí, lentes.
3: Sí, de lentes. Y te va a sorprender.
1: ¿En serio?
3: Es que las chiquitas sorprenden, no sabes, todo lo que... Vienen frasco chicos. Amigo de mí, hagan su consulta. Soy su amigo Fahimi. Yo predije muchos hechos. Por ejemplo, yo dije cuando iban a vacar a Vizcarra. Yo estaba ahí, obviamente. Tengo muchos aciertos en mi vida.
1: Y ahí está el video, ¿no? Ahí está el video.
3: Yo le dije a Curven, por ejemplo, en cualquier momento tu vida personal se va a ver, obviamente, empañada con actos personales. Y no me hizo caso, amigo de mí. Yo también dije que Lacey Suárez los miércoles no iba a venir y que Andrea San Martín la iba a reemplazar.
1: También, ¿no? Claro. Sí. Y le resultó cierto.
3: Obviamente, Andrea San Martín. Yo soy el guía espiritual de Andrea San Martín. Ya llegó, ¿no? Ya ves, mira, ya, sin verla, mira, sé que ya llegó.
1: Acaba de entrar, mírame.
3: Mírame, entró. ¡Hala! Soy tu amigo Fajimi. Cualquier consulta,
1: usted,
3: por favor.
1: Usted sí que acierta. Mira, iba a estar acá.
3: Yo le dije que iba a haber, tener un amor tormentoso en su vida, Andrea San Martín. Soy su amigo Fajimi. Y Andrea puede dar fe de lo que yo le dije en su momento. Soy su amigo Fajimi.
1: Es que no te falla.
3: Es que no te falla.
1: A ver, pregunta entonces, a ver, ¿qué le van a consultar el día de hoy?
3: Sí.
4: Fajimi, buenos días.
3: Sí, señora.
4: El 10 de septiembre estará Keiko por la estación de Barranco. Porque ahí voy a estar para conversar con ella.
3: Muy bien.
4: Caribeña.
3: Sí. Gracias, señora.
1: Gracias.
3: Veo llena la estación de Barranco en el show de Miguel Moreno, Humor Peruano, junto a Arturo Álvarez. Entradas en Teleticket. Y por supuesto, veo a Keiko también entre los personajes que va a presentar Miguel Moreno.
1: ¿A Kenji?
3: No sé. Porque lo que pasa es que Kenji no se está hablando con Keiko. Entonces, entre Keiko y Kenji, yo prefiero que vaya a Keiko.
1: Ay, ay.
3: Me trae más prensa.
1: A ver, otro audio más que quiere consultar a esta hora.
5: Hola, hola, caribeño, buenos días. Bueno, hace rato no escucharon mi audio, pero cortito nada más. Sobre lo de Curry, para adelante nomás, ¿qué es mejor saberlo o no saberlo? ¿No crees, Fajimi?
3: Sí, por supuesto.
5: Así que para adelante. Mi pregunta, Fajimi, tú que todo lo sabes, dime, ¿cómo le irá en el show que va a presentar Miguelito?
3: Bueno.
5: ¿Irán gente? ¿O bueno, será lo mismo de la vez pasada que con suerte fueron solo sus familiares?
3: Recuerda que todo lo que da recibes en la vida. Y como Miguel está dando últimamente muchas cosas, obviamente.
1: ¡Está en la cima!
3: Está en la cima de Miguel. Entonces yo creo que le va a ir muy bien. Va a llenar, obviamente, porque tiene mucha familia aquí en Lima. El que veo también que va a llenar es Cachudas y Conchudas. Un espectáculo de mi amiga Andrea San Martín. Está yendo el camerino.
1: Otra consulta más. Hola, buenas.
6: ¿Qué tal, Miguel Moreno? Buenos días.
1: Buenos días.
6: Con el chamán que todo lo sabe. A ver, si hoy día va a haber pasada, acá en Atico Coña, por el derrumbe que pasó el domingo pasado. Avísale.
1: Avísale.
6: Que confirme, si es que va a haber pasado el día, sí o no, o si no, que se vaya la...
1: Oye, dice si va a haber pasada o no va a haber pasada.
3: ¿Pasada de qué?
1: Es que lo que pasa es que la carretera está...
3: Ah, está bloqueada.
1: Ajá.
3: Amigo del millón, yo digo que sí, se va a desbloquear en cualquier momento, recuerda.
1: ¿Puedes llegar un tractor ahí?
3: Pon cebollas en la pista, porque las cebollas descongestionan. De esta manera te voy a ayudar, amigo del millón, pero sí se va a dar, obviamente. Y recuerda que el viaje corto o largo siempre con Dios y con el Señor, con nuestros ángeles y arcángeles, amigo del millón. Soy su amigo Fajimi. ¿Cuándo vas a mi consultorio para pasarte el huevo, Rolly? Necesito, yo te veo muy preocupado, Rolly, veo de verdad, hay un cambio muy fuerte en ti. Estás sintiendo el llamado espiritual, Rolly. Yo te veo transmisiones de TikTok, te veo más consolidado en las redes sociales. Pronto serás un gurú.
1: ¡Aló, buenos días!
7: Disculpa la curiosidad, pero quisiéramos saber si Curwen se va a casar o ya no, porque él solamente ha dicho que la boda se suspende. 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
3: Bueno, amigo del millón, yo estoy viendo un ratito para tirar las cartas,
1: Tire las cartas, a ver.
3: ¡Ah, la mierda! Amigo, yo sí estoy viendo, obviamente, me está saliendo. Voy a barajar la carta. Miren, ¿cuál carta escoges tú, Rolly? ¿Cuál carta?
1: La derecha.
3: La derecha, miren. Justamente, amigo del mío, me está saliendo la carta del mago, una carta muy poderosa y mucha interpretación aquí. Yo lo veo entrando en una parroquia, lo veo entrando en una iglesia. No, perdón. Sí, lo veo entrando. Es curvo, ¿no? Polo azul, ¿no? Es polo azul, ¿no, Rolly? Rolly.
1: Sí, ahí está con la chompa en el cuello.
3: Sí. Sí, lo veo entrando, pero lamentablemente no lo veo casándose. Lo que veo es confesándose, obviamente, en el confesionario con el cura Miguelito. Ahí lo veo a Curwen, pero lamentablemente todavía no lo veo casándose. Así que Miguel Moreno, tenés de esperanza de que lo invite a su boda.
1: A ver, otro audio más. Hola, caribeña, buenos días.
6: Hola, Fajimi, ¿cómo está Miguel Moreno Cabezón? Una pregunta, Fajimi. ¿Volveremos a escuchar este año Quispe, Pérez Guedes, Calcaterra le pega al arco, gol de la U?
3: Como soy de Alianza, me reservo mi opinión. Pero lo que sí veo es que Paolo Guerrero se retira este año, amigo del mío. Soy su amigo Fajimi. Cualquier consulta, Andrea San Martín, ¿cuándo vas a mi consultorio? ¿Cuándo vas a mi casa para hacerte una pasada de palo santo? Necesitas una pasada de palo santo. Te veo muy cargada, tu aura está muy cargada. Te veo bastante con los ojos y los párpados que se te caen.
1: Es bastante trabajo que
3: sí,
1: tiene.
3: Necesitas, pues. Mira, yo en la noche estoy desocupado, no sé si 11, 12 de la noche me visitas para pasarte el Palo Santo, obviamente. Y eso te va a descargar mucho, te va a descargar, obviamente. Y te vas a sentir muy ligera, muy limpia. Necesitas reconfortar tu aura, tu ángel está sufriendo mucho, tu ángel está sufriendo.
1: Tiene que darle un tip, pues.
3: Y me está mirando, piensa que Roy me debe fallar.
1: Dale un... Tiene que decirle un tip para que pueda hacer en su casa.
3: Bueno, tienes que prender 3 velas. Una vela negra, una vela blanca y una vela roja, ¿ya? La vela negra tienes que prender en las noches, la blanca en el día.
1: ¿Y la roja?
3: Pregúntame por la roja. Al mediodía, al mediodía, ya sabes.
1: Este fallí, medio raro. Hola, buenas.
8: Radio La Caribeña, quiero mi entrada. Ahí va el chiste. ¿Cuál es el colmo de un jardinero?
1: ¿Cuál?
3: ¿Cuál?
8: Tener una hija que se llame Margarita y el novio la deje plantada.
3: Qué buen chiste. Lamentablemente ya regalamos todas las...
1: Listo.
3: Gracias, amigo del mío.
1: Gracias, Fahimi, por visitarnos.
3: Recuerda, te espero un viaje largo, Rolly, un viaje largo. Te largo. Veo yéndote al Lurigancho.
1: Un viaje largo hasta San Juan de Lurigancho.
3: Sí. Y recuerda, Rolly, siempre el cambio es importante. No tengas la misma rutina todos los días. Recuerda, no planches tu ropa todos los días. ¿Ya?
1: No, y ahora sí estoy transmitiendo, pero en otro horario ya. Ya cambié en algo siquiera.
3: Muchas gracias. Cualquier consulta, por favor, búsquenme en brujo.com.
1: Brujo.com.
3: Nada más.
1: Listo, ya volvemos. ¡Vamos! Entonces. Sí, ya regresamos. Hoy parece fin de semana, pero es miércoles, mitad de semana, gente. Ya volvemos en el Super Show de la Caribeña. Y eso es lo mejor de la semana, desde luego. 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Pausa, ahora sí, 8:21.
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1: Continuamos en el Super Show de la Caribeña el día de hoy. ¡Qué bárbaro!
2: Amigos. Ajá. Ya estamos. Amigos. Ay. Vamos a hablar de Pandora.
1: Ajá. ¿De Pandora? ¿Qué te...
2: Pandora. El planeta Pandora.
3: No, ese es de su época. ¿Qué otro grupo de repente, tío?
1: Magneto. No,
2: Magneto, gran canción, Vuela, Vuela. La canción de Antauro.
3: Su canción favorita. Por varias razones.
2: Este me agarró frío y no sabía qué íbamos a hacer.
1: Estamos hablando de las comidas. La pregunta
2: no
1: era...
2: No sé qué tiene que ver las comidas con Jorge Viejerson.
1: Pero usted es una persona representativa también, por supuesto. Un maestro de ceremonias.
3: Ah, un maestro de ceremonias.
1: Claro.
3: De...
2: Esta canción...
1: Ahí está.
3: Cántala, y... cántala, tío, cántala, cántala.
2: Está, pero oportuna para un lunes.
1: Claro.
3: Un lunes por la mañana.
1: Y es que Don Viejerson se tiene, pero la biografía total. De, sí, incluso hasta con qué micrófono grabaron.
2: Y le va a dejar todo el alma enferma.
1: ¿Y por qué le pusieron Pandora?
2: Porque justamente viene del nombre de las tres chicas. Oh. Una es Pancracia, la otra es Dorita.
3: Y la otra
2: es Rafaela.
3: Mira. Qué interesante, ¿eh? Yo recién me entero.
1: Usted hacía el padrito de eso.
2: Recita y niño me entero que se llaman así.
3: ¿Qué tal la imaginación de mi tío?
2: ¡Pandora!
3: Ajá.
2: Acá también hicieron una versión, era la Panduro, con Panduro. El que se hace ají de gallina.
1: El ají de gallina.
3: Y así como llegamos a las comidas.
2: Así como.
3: ¿Qué tal hilación, ah?
2: Hilación.
3: Extraordinario.
2: Un puente, mejor que los puentes que hizo Porky.
3: Mejor. Solo aquí en el Super Show, ¿eh? Eso no lo ves en otro programa.
2: Vamos a hablar de las comidas. Amigos.
3: Vamos a escuchar los audios.
2: Los audios.
1: Así es, ¿cuál sería el plato representativo de esta segunda vuelta, ¿no?
3: De esta segunda.
1: No, Gerson.
3: Este segundo campeonato.
2: Yo creo que tiene que ser el oyuquito con tigres, o sea, con charqui. El oyuquito se huina en luna.
3: Ay,
2: con la
3: ¿qué
2: tigresa.
3: ¿Qué pasa con mi tía?
1: Una pregunta, ¿usted cree que el ceviche podría ser también el segundo plato?
2: También puede ser.
3: Sachora, sachora.
2: Claro, el ceviche, porque el ceviche todo el Perú lo consume. Obvio. Nos conocen en el mundo por el ceviche. Aunque hay ceviche en Ecuador, ¿eh?
3: ¿Ah, sí?
2: Claro, lo hay.
3: En México también.
2: Pero el mejor es el peruano.
3: No hay comparación.
2: No hay comparación.
3: No hay punto de comparación. A ver los audios,
1: vamos
3: Rolly.
1: Con los audios entonces. Vamos a buscar los audios.
2: Ahí está, abuela, abuela.
1: Ahí está Don Viejerson.
2: Así es mi sueldo cuando me pagan, abuela, abuela.
3: Ya falta poco. Ya pasó quincena. Falta poco para fin de mes.
1: ¡Aló, Caribeña, buenos días!
4: Saludos, Radio La Caribeña.
1: Hola, mano, ¿qué tal?
4: Es Merluza. ¿De qué barrio es mi causa, Curwen? Parece que fuera Sani. Se dice Marmaja, Drilo, Panca. Te falta calle.
1: ¿Así
4: causa.
1: Se dice? ¿A la Merluza así lo llaman?
3: Que yo estoy comiendo hoy. O sea,
2: es te están engañando, te están dando trambollo.
3: Ah, le voy a pedir una marmaja frita, le voy a pedir.
2: ¿Marmaja?
3: No, es que está confundiendo, pues. Lo que pasa es que Merluza es un pescado. No sabe que es un pescado.
2: Pero que están hablando de la...
3: Él piensa que estoy hablando de plata.
1: Ah,
3: que también se usa Merluza.
1: Del Drilo, del Drilo. Vaya.
3: El sano diciéndome sano, amigo. Siguiente audio, por favor.
5: Por favor, si queremos ser bicampeones en la gastronomía, ajá, tenemos que ir con nuestro plato típico de ceviche, pues.
3: Claro.
5: Con el mejor pescado, si no, un ceviche de conchas negras.
3: También.
5: Y de esa manera podemos salir campeones en este nuevo reto de ese influencer Ibai, Chibai, ¿cómo se llama?
1: Chibai.
3: Oye, ese es
2: Chibai.
3: ¿Cómo que Chibai, hermano?
2: No, Chibai, así le ha puesto el señor, yo no.
3: ¿Así le ha puesto tú?
2: No. Pero también otro platillo que puede ser los siete colores.
3: Ah, con ese.
2: Con ese ahí va y lo veo en el water todo el día.
3: ¿Cuáles son los siete colores?
2: Sí, rojo, amarillo, verde.
3: Háblate. No, ya, mira. Tallarín rojo.
2: Tallarín rojo.
3: ¿Qué más? Cevichito.
2: Cevichito.
1: Ceviche.
3: Arroz con pollo. ¿Qué más?
2: Huancaína.
3: Ya. Cuatro nomás.
2: Cuatro, espérate.
1: Champainita.
2: O copa.
3: Champainita.
1: Champainita.
3: Ahí hay cinco. Faltan dos.
2: Chifa.
1: Chifa, la cancha, le ponen ahí también cancha.
3: ¿No? Este traigo
1: ¿Eso
3: otra.
1: También va o no va?
3: Este tengo otra.
2: No, chifa no, ¿no?
3: No,
1: chifa,
3: no, nada que ver.
1: Anda por allá, chifa, ¿qué pasa?
2: ¡Tocos!
3: Yo creo que con esos cinco ya estás bien surtido, ¿eh?
1: ¡Tocos!
3: Ya no necesitas más.
2: Siete, tienen que ser. Claro. Y el ceviche también.
3: La frutal ahí.
2: Refresco.
3: ¿Cuáles son los siete colores?
1: Arroz con pollo.
3: Claro, no, ya estaba, ya.
1: Ya.
3: Claro, mira, le voy a preguntar, ¿cuáles son los platos?
1: A ver, Alía, pregúntale.
2: Pregúntale,
3: que
2: Alía.
3: Que entran en el siete colores.
1: Yo le pregunto a mi Conchita, ya ver.
2: ¿Cómo?
3: Guarda, guarda.
1: Así deja se llama, estar hablando.
2: Guarda, guarda. Deja, por favor, así esas enfermedades llama en tu casa.
3: Que te vi mal criado, Rolly,
1: a ver,
3: ¿no?
1: Conchita, ¿me puede decir qué? A ver, ¿cuántos platos contiene? ¿Cuántos platos?
3: Ajá, acá sale. Ahí, mira, dale. Por ejemplo, dice, ceviche, tallarín rojo, caucao.
1: ¿Caucao?
3: Yo no he visto caucao.
1: Yo tampoco, ¿eh? No, qué raro.
3: Nunca he visto.
1: ¿Eh? Esa ahí es bien light.
3: Huancaína, champainita, arroz con pollo y ocopa.
1: La ocopa.
3: En versiones más actuales, a veces cambian algunos de estos platos, como la ocopa o el arroz con pollo.
2: Claro.
3: Pero la idea es juntar todos en un solo plato. Claro. Bueno, yo nunca he visto caucao, ¿ah?
1: Qué raro, ¿ah?
3: ¿Eh? Sí, se me hace sospechoso.
2: ¿Tú sabes cómo le han puesto a Rolly?
3: ¿Cómo le han puesto?
2: Buffet incompleto.
3: ¿Por qué?
1: ¿Por qué?
2: Le falta pepián.
3: ¡Ay, qué malo! ¿Cómo le vas a decir?
2: Este 10 estoy en estación de Barranco. Gracias.
3: ¡No vayan, no vayan!
1: Mi querido Chilcano.
3: ¿Por qué?
1: ¡Pura cabeza! ¡Oye,
2: oye, oye! ¿No te fregaste?
3: ¡Oye!
2: Entonces quieren guerra. ¡Guerra!
3: ¡Ay,
2: pero
3: pues tiene razón!
2: A Curven le han puesto.
1: ¿Qué han puesto?
3: ¿Cómo, cómo?
2: Torta de chocolate.
1: ¿Por qué?
2: Por lo dulce.
1: ¡Ah, patero!
2: Me tiene que grabar un video.
1: Razón.
3: Este es una rata. Este es un mercenario.
1: Aprovechado.
3: ¿Qué otro audio, Rolly?
1: Esta es mi oportunidad, hijo.
3: A ver.
1: Vamos con más audios. A ver, 900-27785. Hola.
6: Rolicito, buenos días.
1: Tal, buen día.
6: Yo escucho la caribeña, si suena. Para mí, el plato bandera sería la pachamanca.
1: Pachamanca.
6: Porque la verdad, claro, es un plato ancestral de los Andes. Cocinado. Nosotros lo cocinamos bajo la tierra con piedras, primero calentadas, calientes. Le echamos su carnecita, tubérculos. La tradicional pachamanca, donde se cocina en tierra. Ahí se combinan los sabores de la costa, de la sierra y de la selva con sus aromáticas hierbas.
1: Ay.
6: Se puede también preparar en casa, en olla o también en restaurantes. Pero para mí sería el plato bandera, la pachamanca. Muchas bendiciones. Yo escucho la caribeña, sí suena. Buena. Y suena bien.
1: Gracias, muchas
3: ahora,
1: gracias.
3: En la pachamanca, de verdad,
2: claro,
3: en la real.
2: A Rui le han puesto pachamanca.
1: ¿Por qué?
2: Ya cochino. Dilo. Esta chapa no es para Rolly. Si no, para mi amigo Carlito Burga, el productor, el gordito.
3: Ya.
2: Porque tiene cuerpo de res, cara y chancho y le cuelga un haba.
3: No, pues.
2: Amigos, gracias.
3: ¿Qué carnes suelen venir en la pachamanca de verdad? Dice aquí: chancho, pollo.
2: Cuy.
3: Cordero.
2: Cuatro.
3: No hay más.
2: Pero hay siete carnes también, ¿eh?
3: No hay
2: falta
3: más.
2: Falta conejo, capibara y oso.
3: Ah, el oso también, el oso grizzly. Pero es una chambaza hacer una pachamanca.
2: Hay que hacer un huecazo ahí en el suelo y poner la piedra, cosa que te falta.
3: Claro, poner piedra. Después también viene habas, papa.
2: Choclo, camote. Y de ahí te metes una atorada.
3: Qué
2: mismo bien. Tráfico de la selva.
3: ¿Te gusta la pachamanca en la olla?
2: Me gusta la pachamanca.
3: Pero a la olla también.
2: A la olla, sí, a la olla. Es rica la olla, con el cincho.
3: Claro, claro.
2: Con el
3: claro.
2: ¿Come chincho o cincho?
1: Come ahora.
2: ¿Qué chincho? Guarda, tú eres chinche.
3: Guarda. Ya sepa dónde se vaya. Ya lo conozco. Ahora, igual, ¿tú crees que debería ser ese plato el que represente al Perú?
2: También hay mucha gente que le gusta. Me quedo con esta voz, ¿no? Aló.
3: Ya no es necesario.
1: Ya dos pies, Gerson, ya.
2: Vamos a hacer esta voz.
3: Éramos amigos.
1: ¿Qué tiene que ver el escano acá, hermano?
2: Mira, tiene que ser el caldo de tocos. ¿Se ha probado caldo de tocos?
3: Ya se volvió loco, amigo.
2: Sopa de tocos. Nunca has tomado sopa.
3: No, nunca. ¿Qué tal, ah?
2: Riquísimo es.
3: ¿Sí? ¿De verdad? Sí, me ha mentido, ¿eh? Tampoco han probado.
2: ¿Cómo que no? Sí he probado, ¿así? Pero así con la nariz tapada. Pero sabe rico. Sabe.
3: ¿Qué otro plato? ¿Qué más? ¿Hay más audio, Rolly?
1: A ver, más audios al aire.
3: A ver.
1: Hola, ¿qué tal? Buenos días, caribeña.
7: Buenos días, Rolly, Miguel, Curwen. Bueno, el plato bandera con el que podríamos participar en esta oportunidad sería el ceviche, con su delicioso camote, su choclo, su cebollito, su rico ajicito y su tirita de chifle. O también podría ser el delicioso arroz con pato y su ensalada criolla.
1: ¡Pato!
7: Bendiciones, chicos. Caribeña sí suena, y suena bien.
3: Buena, el arroz con pato.
2: Claro, pues, amigo.
3: tu lugar favorito para comer arroz con pato?
8: El arroz con pato, ahí en el Rincón del Pato, pues.
3: En el Rincón del Pato.
1: Es en Chiclayo, claro, en la Valle.
3: Pero acá en Lima.
8: Los patos allá.
1: Acá en Lima. Los patos.
8: Aquí en Lima, donde hay buenos patos, en América.
3: En la Rorro Network.
8: En la Rorro Network. No,
1: hay bastante.
3: Es un desgraciado.
8: Pero el chupe camarones, ¿sabes? Que representa Arequipa.
3: El chupe camarones, impresionante.
8: Mira, ¿sabes cómo se hace el chupe camarones?
3: A ver.
8: Agarras un camarón, ya, lo metes al agua y de ahí le haces que todo que chupe, que chupe, que chupe. Ya está el chupe de camarones.
3: ¿Qué es? ¿Para eso voy a pagar mi entrada a tu show? Pues ¿para eso?
8: Oye, no me malogres.
3: Pues, vas a pagar a mí más bien para que vaya.
8: El 10 estoy en la estación, gracias.
3: El 10 de septiembre. ¿10 de septiembre a qué hora?
8: A cualquier hora.
3: A cualquier hora, tú estás todo el día.
8: Todo el día estoy ahí.
3: Entradas en
8: Teleticket.
3: Ah, muy bien, muy bien, muy bien. ¿Tiene nombre el show?
8: Por supuesto. Humor peruano.
3: Humor peruano.
8: Éramos amigos. Duermes con ropita, sin ropita, Curwen.
3: Un día va a venir Lescano, te va a meter un cabezazo. ¿Y te imaginas? Un cabezazo de Lescano Miguel Moreno.
8: Oye, terremoto. Encuentro dos mundos.
1: Choque de mundos.
3: Terremoto.
8: Oye, en mi frente puedo poner un helipuerto. Yo no tengo piojos, tengo caballos.
3: Qué bestia. ¿Hay algún audio?
1: Hay más audio, tal lo bueno.
8: Ahora te enfermo.
9: Hola, ¿qué tal? Buen día.
1: Buenos días.
9: Miguelito, el curve, ¿qué tal? Yo creo que el plato bandera tiene que ser un gato, hermano.
1: ¿Un gato?
9: Hay que comer gato ya. Hay que decirle a su amigo el puto Guadalupe.
1: No,
9: hay que comer gato. Un gato al horno añañao.
1: ¿Gato al horno añañao?
3: No, pobrecito.
2: Mira, soy el gato silvestre. El gato es rico.
3: No, pobrecito. ¿Tú has comido gato, Miguel?
2: Yo he comido gato.
3: ¿No has comido gata, más bien?
2: No, gato he comido. Es muy rico el gato. Ah, a sí. Ver.
3: ¿Cómo sí. se
2: A ti te han puesto gato chinchano.
1: ¿Por qué?
2: Miga aderezado, pasas como cabrito.
3: Este es una basura.
1: Oye.
3: No, yo nunca he comido gato. Nunca, jamás. No me atrevería tampoco.
8: Nunca
3: me
8: da comido
3: pena,
8: gato.
3: Pobrecito.
8: ¿Tú has comido gato, Rolly?
1: Claro que sí, me dijeron que era conejo, mano.
3: Conejo sí he comido.
1: Y era un gato.
3: Conejo es rico.
8: ¿Te han pasado gato por conejo?
1: Sí.
3: ¿En serio?
8: Pero qué cosa, ¿tú comes con los ojos vendados?
1: Pero caramba, con el bebé se ha preparado, ¿qué vas a saber si es gato o conejo?
8: ¿Pero el gato era entero?
1: No, pues, ¿cómo va a ser un gato
8: entero? La cola te
1: dio. Una parte nada más te da, pues,
3: no creo que tenga mucha carne tampoco, ¿no? Un gato chiquitito.
1: No, pero estaba rico, lo que sí está bien sazonado. No sé, después me dijeron que era gato.
3: Pobrecito.
8: Pues se peleó con un perro saliendo del restaurante. Dice.
3: Sí. No, sí. Yo nunca he comido. No,
8: dice
3: nunca.
8: Que se fue por los techos.
3: No me atrevería a comer eso, ¿ah? ¿Eh? Pero hay mucha gente que le gusta, ¿no? Hay mucha gente que, sobre todo ahí en estos eventos.
2: Con la carapulcra cae, pero de candela.
3: ¿Qué más platos? ¿Qué más platos podría
1: hacer?
3: Ya nos quedamos sin platos, ¿eh?
10: Urwen, Miguelito y Rolly. El mejor plato con el que podríamos representar es un arroz en olla de barro, está que preparado, pero de la firme, y una gallina de corral de huevo.
1: Claro.
10: Con el arroz con huevo, paseamos a cualquiera, tío.
1: Arroz con huevo.
10: Hola, mi tío Rolly, saludos por ahí.
1: Chévere, saludos.
10: Bendiciones, muchachos.
3: Ya está.
8: Un día le preguntaron a don Pedrito, el cocinero, y le dijeron, ¿cuál es el plato favorito de don Perrito? Y él dijo, ¡arroz con huevo!
3: ¿En serio?
8: De verdad.
3: El Gastón también.
8: ¿También lo dijo?
3: Gastón Acurio también dijo que su plato favorito es el arroz con huevo.
8: Pero dos.
3: Y una vez que fui a... una vez que fui
8: por
3: a la...
8: Dios, así dijo, no uno, sino dos huevos.
3: No, son más, vienen como
1: a
3: cuatro.
1: A lo macho.
8: Claro, dos huevos dijo.
3: Vienen como cuatro, porque yo una vez fui a La Mar, que es un restaurante que está ahí en Miraflores.
8: Ya.
3: Y me dijeron, este es el plato favorito de Gastón. Y me trajeron el arroz con huevo que venía con puré, venía con carne también, impresionante. ¿Eh?
8: Y con huevo.
3: Y con huevo. Y eran como cuatro, me acuerdo.
8: Llévanos a la mar, pues.
3: Mira, yo encantado, pero Rory se queda acá hasta la medianoche.
8: Por tu culpa,
3: Pero vamos a ir.
8: Celebremos el año.
3: Así es.
8: El
3: año. Cuando cumplamos los dos meses, porque no creo que lleguemos al año.
1: Ay.
3: Lo digo por ti.
1: A ver. Aló, buenos días.
11: Sí, Miguelito Curwen. El Pepián tiene que ir al concurso, ¿ves, muchachos? Y a Miguelito Moreno le dicen Pachamaca. Porque tiene cara de res, cuerpo de chancho.
8: Ya lo dije, cabrito. Ya, no, ya muy tarde.
3: Pensé tiene otro final, ¿ah?
8: ¿Por qué lo interrumpe? Porque la Pachamaca no lleva cabrito.
3: ¿Por qué lo interrumpe? Está diciendo, ¿no? A Miguel le dicen y lo interrumpe. ¿Por qué eres picón?
8: Pero no lleva cabrito.
3: Ponlo de nuevo, Rolly. Ponlo de nuevo. No interrumpas.
11: El Pepián tiene que ir al concurso, ¿ves, muchachos?
8: A ver.
11: Y a Miguelito Moreno le dicen Pachamaca porque tiene cara de res, cuerpo de chancho y a veces cabrito.
8: ¿Ya ves?
3: Extraordinario.
8: El cabrito no va y
3: no, sí va, sí va. ¿Por qué eres picón?
8: No va cabrito ahí. La Pachamaca va conejo, cuy, cordero, res y chancho. Y a veces, conejo, ya dije, ¿no? Avestruz.
3: Todo lo que hice para pasar tiempo.
8: Cabrito no va, pues.
3: A mí sí me gusta la Pachamanga, de verdad.
8: Pero cabrito no va.
3: Cabrito también.
8: Cabrito va con frijoles.
1: Ya pasó, ya.
3: Ya, Miguel, ya, tranquilo.
8: Repito otra vez.
1: No, ya. Hola, caribeña, buenos días.
12: Hola, Rolly. Hola, Corwin. Hola, Chicano. Chicano. El plato para participar sería el aguadito, que es mi abuelita.
1: El aguadito.
3: Oh, el aguadito,
8: el aguadito,
3: me encanta,
8: el aguadito lo tiene su abuelito, dijo.
3: Antes supuestamente daban aguadito en las pollerías, ¿no? Claro,
8: siempre dan. En el barrio, tú no sabes de barrio.
3: ¿Todavía dan?
8: Claro.
3: ¿Ah, sí? ¿En qué pollería? A ver.
8: Allá en el Parral, en la avenida Perú.
3: En el Parral, todavía siguen dando. Ya, voy a ir hoy día. Si no me dan aguadito, mañana vengo y te agarro a cabezazos.
8: Pero el taxi te sale 70 soles.
3: No me importa, voy a ir.
8: Mejor cómete un aguadito en el barrio.
3: Si no me dan aguadito, te voy a agarrar a cabezazos mañana. Pobre ti. Mentirosazo.
8: Aguadito dan, pero en el Parral.
1: Comete un aguadito en el barrio, dice.
8: ¿Cómo va a comer aguadito por 70 soles en un taxi hasta San Martín?
3: Va a pedir un aguadito ahí en Maido.
8: Mejor pídete un aguadito ahorita para comer.
1: A ver, vamos con más audio por acá. Ay, la gente está mandando sus audios por acá. Hola, caribeña, ¿qué tal? Buenos días, escuchamos. A ver.
13: Rolly, Curwe, Miguel, ¿qué tal? Su arroz chaufa, pues, papá. O también el plato favorito del Papa, de nuestro Papa León.
1: ¿Cuál
13: es? Tú debes saber, Miguel.
8: La pápica.
3: ¿Cuál es el
8: plato favorito del Papa? No.
3: Bueno, si estaba en Chiclayo, debe ser...
8: Pues, tortita de choclo, ¿no?
3: Debe ser arroz con pato, ¿no?
1: Cabrito.
8: ¿Tú lo ves al Papa comiéndose un cabrito?
3: Claro. Cuando venga, ¿no? ¿Tú qué crees? ¿Que a él le gusta comer lo que hacen allá? No.
1: Depende
3: creo,
1: cómo
3: ¿no?
1: lo pregunte este cuchillo. Y me doy cuenta. No,
3: ten cuidado, ¿ah?
8: Ten cuidado.
3: Ten cuidado, ¿ah? Ahí sí te van a funar, Miguel.
8: Ten cuidado. El Papa ha vivido muchos años en Chiclayo. Se ha comido seguramente un espesado, una tortita de choclo, un cabrito con tacos.
3: El Papa está acostumbrado al loche. Todo lleva loche ahí. Claro.
8: Bueno, ¿sabe qué es el loche? No, ¿sabe qué es el loche, no?
3: Es un zapallito.
8: Un zapallito.
3: ¿No? Claro, es buenazo. Yo he comido lochas en hojuelas.
1: Oh.
8: ¿Ah, sí?
3: De verdad. Hay un restaurante ahí, uno que me gusta.
8: ¿Dónde
3: mucho.
8: Otro restaurante? A ver, tíranos toda tu plata, tíranos. Tú hablas solamente de la mar, del tanta, hablo del.
3: Shisen.
1: Vamos al cortecito,
3: te después, que regresamos y te cuento.
8: Shisen, ¿dónde está eso?
1: Ya volvemos aquí.
8: Ya nomás es de Allison, de aquí en la esquina.
3: ¡Regresamos, Rolly!
1: ¡Sí, regresamos! ¡Ay, ay, ay, Dios mío! 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Son las 8:52. Pausa, volvemos.
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1: 9:01.
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1: Lindísima gente. Lindísima gente. ¡Ay! Lindísima gente. Trampolín a la cama. Tenemos entrada para el mejor circo del 2026, 2027, 28, 29, 30.
2: ¿Puedo participar?
1: Un ratito, por favor, los espontáneos.
3: Los espontáneos.
2: Yo quiero participar.
1: Un ratito, ponte por ahí, un ratito. Espera tu oportunidad para brillar.
2: Espere.
1: Voy a pedir cosas.
2: A ver, fácil.
1: Quien me traiga.
2: A ver.
1: ¡Una muela! ¡Una muela!
2: Acá tengo.
1: No, pero salida. De...
2: No tengo. Para...
1: ¡Una muela! ¡Nadie, una muela!
2: ¿Qué más?
1: ¡Nada, pues!
2: Una facilita, pues.
1: ¡Un pony! ¡Un pony!
2: ¡Un pony!
1: ¡Nadie!
2: ¿De verdad o de mentira?
1: ¿Quién me traiga?
2: ¿Qué más?
1: ¡Un globo aerostático! ¡Un globo aerostático! ¡No hay nadie!
2: ¡Nadie tiene acá eso! ¡Otra cosa, pe!
1: ¡Un dedo de muerto! ¡Nadie! ¡Nadie! ¡Cosas fáciles!
2: Esa con segunda.
1: ¿Quién no lleva un dedo de muerto?
2: ¿Qué más?
1: ¡Que me traiga un delfín!
2: ¿Un delfín?
1: ¡Un delfín!
2: Ahí
1: todo el mundo tiene un delfín, un acuario.
2: Vivo encima.
3: Falta que pida un diente de gallo.
1: Un diente de gallo. Por favor, curven el número para que la gente llame.
2: 01-741-0949. Un diente de gallo, no seas malo, claro. Hermano.
1: ¡Un diente de gallo!
2: No seas malo.
1: ¡Una lagartija que haga planchas!
2: Una culebra que haga planchas.
1: ¡Una culebra! No. ¡Un puerco espín crespo! Ah. ¡Un puerco espín crespo!
2: No, con rulito.
3: Glaseado.
2: No hay.
1: ¡Hay nadie! ¡Ahí, la señora que está ahí!
3: ¡Ahí viene!
1: ¡Ah, no, la señora!
2: ¡Ahí está!
3: ¡Espera!
1: ¡La ingeniera!
3: ¡Está llegando!
1: ¡Pero
2: que llame,
1: que llame!
3: ¡Ahí está!
1: ¡Ahí está!
3: Ahí está con el diente de gallo, ahí está.
2: ¡Vamos!
4: Es que no tiene diente, ni muela.
1: ¿Cómo que no tiene?
3: Ha traído el dedo de muerto, dice.
1: Señora, ¿su nombre?
4: Fresia Calderón Espinosa.
1: ¡Fresia!
2: Muy bien.
1: La fresa con leche riquísima.
2: Una fácil, pues, tío, una fácil.
1: Fresia,
3: claro.
1: ¿De dónde?
4: Una fácil, tío, para ganar.
1: Por favor, siempre te la voy a dejar facilita, servida, para
2: electrodoméstico,
1: que metas el gol.
2: Electrodoméstico.
1: Ya.
2: Por favor.
1: ¿De dónde llamas?
4: De San Juan de Miraflores.
1: Vamos a hacer sonidos. Tienes que imitar y te lleva las entradas.
2: Vamos.
3: Perfecto, sonidos, tío, vamos.
1: Eres un extractor, ya. El sonido del extractor, un ratito.
3: Espérate.
1: Un ratito, cálmate, Fresia. El sonido del extractor cuando le meten una zanahoria, vamos. La zanahoria.
2: Está medio viejito ese extractor.
1: Ahora una beterraga. Una beterraga. Una caigua. Una caigua. Muy bien.
3: El mismo sonido hace.
1: Lo estás haciendo bien,
2: ¿eh? Me gusta.
1: Un ratito, le metes un nabo. Un nabo. Vamos. Se está atorando.
3: Es maduro, pues.
1: Y ahora, escúchame. Un pepino. Vamos.
4: ¿Un pepino duro o...?
1: Grande, un pepino. Un pepino así. Muy bien.
3: Buena.
1: Pepino, me gustó cuando lo metían.
2: Para mí, el nabo fue el mejor.
1: Extraordinario.
2: El nabo extraordinario.
1: No, yo me quedo con el pepino.
2: El pepino también estuvo muy bueno.
1: Vamos con la segunda parte del concurso. Ya tienes una entrada.
2: Buena. Son cuatro.
1: DJ Caballo.
3: Tío.
1: ¿Estamos preparados?
3: Ya, vamos, sí, estamos preparados.
1: Con la música, por favor.
3: Allá, va a cantar.
1: Sí. Tiene que saberte la canción.
3: No, pero cante mejor una canción que elija ella misma.
1: O ya, que elijas tú. ¿Qué canción? Cualquiera, pero canta. ¡Vamos!
4: Ya, claro. Mira, voy a cantar una
3: menos el cementerio, ¿ah?
4: Porque la verdad, te digo, esto no es una historia, no es nada de la vida real.
1: Ya.
4: Porque yo estoy recibiendo un tratamiento de cáncer.
1: Ay, Dios mío.
4: Y cuando me tocó eso, mi esposo me abandonó. Ahora que yo estoy sana, me encuentro trabajando como te he luchado con mis hijos, la verdad, te lo digo así. Te lo voy a cantar esta canción, me llama llora, que ahora ya no lo voto, la verdad.
2: Muy bien. No, ya, claro. Muy bien, muy bien.
4: Y tengo esta canción para él.
1: Vamos, a ver.
4: ¿A qué me llamas, mal amor? ¿A qué me buscas, mal amor? Si en el suelo me dejó el dolor de tu traición. Ahora yo estoy muy feliz desde que tú te fuiste de mí. Ay, yo no te guardo rencor, pero no regreses, por favor.
2: Buena.
4: Tú no me valoraste, hoy ya te olvidaste. Ahora llamas llorando, pero es demasiado tarde. Tú no me valoraste, ahora ya te olvidaste.
2: ¿Ya cuántas entradas tiene ya?
1: ¡Ya tiene todas sus entradas!
2: ¡Ya tiene todas! ¡Buena!
1: ¡Extraordinaria!
2: ¡Extraordinaria!
4: Gracias, Rodricito. Gracias, Miguelito. Gracias,
2: Club. Muy bien, muy bien. Te mandamos un fuerte abrazo desde aquí. Cuídate mucho.
1: Coordina con Rolly Javier. Y que tengas una vida plena de felicidad y que tu salud se recupere. ¿Ya?
2: Así es.
1: Totalmente.
4: Eso es, lo hago en nombre de Cristo Jesús porque doy testimonio de él. Se manifestó en mí su gloria de Dios en mí. La
2: muy
4: verdad
2: bien.
4: Lo digo así porque sigo luchando. Yo sé que algún día tocaré mi campana.
2: Muy bien, te mandamos un fuerte abrazo desde aquí.
3: No vayas a cortar.
2: Ya tiene las cuatro entradas.
1: No vayas a cortar.
3: Ya, cuatro entradas para ti.
2: Pero, ¿y yo?
1: Un ratito, ya llegó tu oportunidad.
2: Escúchame, yo quiero mi Caribe Bolsa.
1: Tranquilo, acá te vamos a dar tu premio.
2: Ya, vamos.
1: ¿Cuándo te he engañado?
2: Vamos.
1: Vamos con la primera invitación.
3: A ver, vamos con la primera.
1: ¡Una gallina!
2: No, pero yo quiero electrodoméstico, pe.
3: Ay, a ver.
2: Yo quiero electrodoméstico. Vamos.
1: Cuando se abre la puerta del microondas. ¡Vamos!
2: Ahí está.
1: ¡Muy bien!
2: Moderno.
1: Sí, sí. Cuando se abre ahora, cuando se cierra.
2: Ahí está.
1: ¡Muy bien! Ahora, cuando igualito. Comienza. Cuando comienza a girar la base.
2: Así.
1: ¡Impresionante!
3: Ya, abre, saca la comida.
1: Sácalo.
3: Oye, apaga la licuadora, oye, espérate.
1: ¿Dónde aprendiste a imitar?
2: En Cesca.
1: El microondas humano, el rey del sonido.
2: Extraordinario, ¿eh? Mi Caribe Bolsa.
1: Ahora sí, pero antes.
2: Ahora sí.
1: Tienes que demostrar que no solamente imita sonidos, sino también cantante.
3: Que canta.
2: ¿Qué cosa canto?
1: Grábalo, esto lo subes.
2: ¿Qué cosa canto?
1: Rolly, tú dirás.
3: Cualquier cosa que cante.
2: A ver. Y ahí, La Gata Bajo la Lluvia.
1: La Gata Bajo la Lluvia. ¿Cuál es tu nombre, chivolo?
2: Miguel Moreno.
1: Miguel Moreno, ¿de dónde viene?
2: De Chucuito.
1: De Chucuito, para todo el mundo.
2: Pero con canción, pe.
1: ¿Quieres pista?
2: Claro, quiero pista.
1: Vamos, ahí está.
2: Vamos.
3: El gato bajo la lluvia.
1: El gato en la carapulcra. Vamos.
2: El capibara bajo la lluvia.
3: El capibara.
1: Vamos, Miguel Moreno, Chucuito.
2: Vamos. Dedicada a Miguel Moreno.
1: ¡Vamos ahí!
3: ¡Ahí estamos!
2: Amor, tranquilo, no te voy a molestar.
1: ¡Lo estás haciendo bien! ¡Vamos!
2: Mi suerte está echada, ya lo sé.
1: ¡Con la otra voz!
2: Y es que hay un torneo.
1: ¡No te rías!
2: ¡Dando vueltas por tu mente, amor!
1: ¡Pónchale el tatuaje!
2: Lo nuestro solo fue casualidad.
1: ¡Muy bien!
3: ¡Igualito!
2: La misma hora, el mismo. Ya sé que me va a bajar el volumen. ¡Ya me la sé, Rolly, ya! ¡Ya me la sé!
1: ¡Sigue cantando! ¡No te distraigas!
2: ¡No te culpo del pasado!
1: ¡Sigue!
2: ¡Ya lo ves! ¡La vida es así!
3: ¡Igualito!
2: ¡Tú te vas! ¡Y yo me quedo aquí!
1: ¡Ya tienes tu colchón!
2: ¡Buena!
3: ¡Nace una estrella!
2: Oye, hermano, quiero mi Caribe Bolsa. Yo no quiero otra cosa.
1: Señora Elsa, su Caribe Bolsa.
3: Ah, claro.
2: Gracias, hermano.
1: Bueno, ¿qué te pareció, Rolly?
2: ¿Ya cuántas bolsas son? Ya son como...
3: ¡Nace una estrella! ¡Muere una canción!
2: ¡Buena!
1: ¿Sabes algo en inglés?
2: Yo hablo inglés.
3: ¡Oh, yeah!
1: ¡Una canción en inglés!
2: ¿En inglés? Okay. Cualquiera.
1: Ya, cualquiera, Rolly, diles.
3: ¡Vamos!
1: Ya, cuenta, se lleva la bolsa.
3: ¡Canta cualquiera!
1: ¡Vamos!
3: ¡Ah, sí!
1: ¡Extraordinario!
3: A capela, para escuchar el inglés, pues, el fluido del inglés.
2: Ya, mira, ponme More Than Words.
3: ¡Mala mierda!
1: ¿More Than qué?
2: More Than Words.
1: More Than Gross.
3: Espérate, no.
2: De Extreme.
3: A ver, déjame ver si la tengo.
1: Ellos nacieron aquí, Extreme.
2: Ese es un clásico, ¿ah?
3: Claro.
2: Ese sale en todas las radios, hermano.
1: ¡Menos acá!
3: ¡Menos acá! Obviamente que sí.
2: Claro, es una, un clásico, More Than Words.
3: Sí, vas a tener que cantar así a capela porque sí, tengo porque la máquina.
1: No, no encontramos el hijo.
3: Lo que pasa es que la máquina la están haciendo una, acá una reinstalación.
2: Sí, claro.
3: Ya, con la guitarra, así, con su guitarra. Empieza.
2: A ver, la guitarra.
3: Tum, tum, tum,
2: ahí está.
3: Tum, tum, tum, tum, tum.
1: Muy bien, muy inglés.
2: O esa guitarra está desafinada.
1: Sigue, no te desconcentres.
3: Ahí está.
5: Not to say, but if you only knew.
1: Ahí nomás. Gracias, lindísima gente.
2: Oh, yo quiero mi Caribe bolsa, viejo. No estoy haciendo el ridículo por nada.
1: Finalmente, tú decides.
3: Falta el coro.
2: Pero me llevo la Caribe bolsa, Rolly.
3: Ya, claro, la última.
2: Buena.
3: O la última parte, la última parte.
1: Dice que cante la última parte.
2: ¿Cuál?
1: Ya se le borró ya.
2: Ya cerré ya. Gracias, de verdad. Me siento muy honrado por haber participado en mi Caribe Bolsa.
1: Esto lo cuelgas, ¿eh? Y lo hace colaborador.
2: Ya son No, ese es otro precio.
1: Es otro arreglo. Vamos a la pausa, Rolly.
2: ¡Regresamos!
3: Ya volvemos aquí en la Caribeña. ¡Sí suena! Claro que sí, pero antes de irnos a la pausa comercial hay algo muy importante. 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En lo mejor de la semana, en el especial del Super Show de la Caribeña. ¡Pero!

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0: corazón. Seguimos con el Super Show de la Caripeña.
1: Ay, Dios mío.
2: Oye, como ya no va, yo creo que ya no viene Curwen, mejor lo voy a imitar, ¿ya?
1: No, mira, no he preparado nada, por eso me quedé en silencio y me estoy riendo. La gente lo que escribe
2: la gente, en oye, las la redes gente sociales que son la gente malo, lo que escribe en el TikTok es la ca.
1: No, sí.
2: Vamos a hacer la curva.
1: Ya, mira, ya me queda reír nomás, ¿qué voy a hacer, Matías? ¿Por qué eres así, oye, ya?
2: Ponme el fondo de curva.
1: Ok,
2: ponme.
1: Perfecto. Atención, empezamos entonces Brutalidad Caribeña. Espérate.
2: Víctor, te esperé hasta las 9 y 9.
1: Espérate, ¿vas a venir o no?
3: No quiero.
1: ¿Qué peso que eres, oye? Ya, ok, vamos.
4: Hazme un cabezón. Y bien, no voy a hablar de mi vida personal. Voy a contar chistecitos.
1: ¡Piti!
4: Una tortuga. Una tortuga pasó a la universidad. Y cuando llegó a estudiar, sus compañeros ya estaban graduados.
1: Más seriedad, por favor, al tema.
4: Un pueblo era tan, pero tan inseguro. ¿Cómo sería de inseguro que un día se pusieron a jugar ajedrez y le robaron los caballos? Dos amigos. Yo no soy amigo de Miguel Moreno. No soy.
1: Ven, te lo dije ayer.
4: Conversaban. Y uno le dijo al otro: definitivamente, siempre me ha ido muy mal en matemáticas. Ya somos tres. Un tipo entra a una tienda de animales marinos y le dice al vendedor: disculpe, ¿esa tortuga es marina? Así es, le responde el vendedor. ¿Ves, marina? Te convirtieron en tortuga.
1: ¿Sabes qué?
5: Ándate a la...
2: Ya, ahí nomás.
1: Ya no.
2: No voy a hablar de su vida personal.
1: No, pues no estamos hablando de su vida personal.
2: Solamente.
1: Tengo que descansar, hermano. Está relajándose en su casa.
4: Hoy es el día del orangután.
1: El día del orangután, hermano. Mira, la semana pasada ha sido el día del gato y el león. Día del cuy. Hoy día del orangután.
4: Este es el último chiste que cuento. Soy Turben. Todo está aquí. Todo está aquí. Rolly. Le dice una chica a un joven que conoce, pues, en la discoteca, le dice, hola, ¿en qué trabajas? Soy contador en la NASA. Debe ser un trabajo muy importante. Sí, soy el que dice 10, 9, 8, 7. Tú sabes que dos amigas hablan, Yasmín y Valerie. Y Yasmín le dice a Valerie: me casé y mi esposo anda en bares, en nightclubs. ¿Qué, te salió borracho? No, me para buscando.
2: Ya, ahí nomás. ¡Manden su chiste! Si a usted no le gusta gozar.
1: ¡Ay, Dios mío!
2: ¿Cuál es la temática, la mecánica, del folclore? ¿Cuál es la mecánica?
1: Vamos a...
2: ¿Cuál chiste te gustó más?
1: Vamos.
2: ¿El de la tortuga marina?
1: No, el de los caballos, mano, el de las ajedrez también.
2: Vamos a regalar, Rolly.
1: Vamos a primera sintonía, sí. Regalamos las entradas para el Ciclo de la Chola Chabuca. Mañana en la función, ¿eh? Mañana 7:30 de la noche en Plaza Norte. 4 personas, se van a disfrutar. Por cada ganador se lleva 3 personas más, o sea, en total 4. Nos mandas tu mejor chiste al WhatsApp 900-20-7785. Hemos presentado...
2: Los chistes de Curwe.
1: No, claro, brutalidad caribeña. Exacto. Pero mándanos tu mensaje de audio. A ver, si quieres el día de hoy participar por las 4 entradas, hazlo ahora mismo. 900-20-7785. A ver.
4: Tengo el último chiste.
1: Último chiste.
4: Soy Turwe. Este es mi último chiste.
1: ¿El de la carpeta o cuál es?
4: Me estoy pareciendo a Bailey cuando hablo, ¿no? Mi abuela ha sacado su visa. Y ahora es mi bisabuela. En Piura, que nos escuchan tanto, dos piuranos hablan. El día está fresco. Claro, pues, es de hoy.
3: Pero Víctor, ya no vas a ir a la caribeña.
4: No, no voy a ir. No me dan las ganas. ¿Para qué voy a ir? Si Moreno está apoyando a Urresti y yo apoyo a Bruce.
1: ¡Se acabó! Pero estabas imitando tú el sonido del microondas. ¿Querías tu caribe bolsa?
4: Sí, mi caribe bolsa.
3: ¡Bótame, Robert! ¡Bótame, César!
4: Lo peor de todo, que si yo no estoy, no les llevan desayuno. ¿Cómo suena una ducha?
1: ¿Cómo suena la ducha? ¿Cómo suena ahora con agua caliente?
4: Gracias.
1: ¿Ya?
4: Gracias. Tengo un chiste, pero es muy parecido a lo que me está pasando, pero mejor ahí nomás.
2: No. Vamos, Rolly, vamos.
1: No, para ahí nomás. Ay, ay,
2: ¿qué pasó?
6: Locobox.
1: Eso fue brutalidad caribeña.
2: Vamos a hacer ese bloque mejor acá.
1: Ahí está Curwe contando chistes.
2: ¡Dice!
1: ¡Dice!
2: Mande su chistecito y llévense las entradas para el circo de la Chola Chabuca.
1: Este es el potón número 2, dice. A ver, los chistes. Vamos a escuchar entonces a la gente que nos dice esta hora de la mañana. ¿Quieres ganarte tus entradas? ¡Aló, caribeña!
7: Buenos días, Rolly. Miguel Moreno. A ver. Dice que una niña le pregunta a su mamá: mamá, mamá, ¿qué tal me queda mi vestido? Y la mamá le dice: muy bien, hija, pero todavía se te ve la silla de ruedas.
1: ¡Viste! Es cruel, hoy.
2: Muy fuerte.
1: ¿Qué te pasa, mano? Otro más, 900-27-785. Cuenta tu mejor chiste. Hola, caribeña.
8: Puta, que Miguel es lo máximo. Camilo, ¿eh? Miguel, es chipote. Un abrazo, chipote.
1: Vamos. ¿Qué? ¿Y ese es todo? Cuenta tu
2: pero chiste. Pero el chiste es su admiración.
1: Allá, hola, buenas.
9: Buenos días, caribeña. Buenos días, Miguelito Moreno. Buenos días, Rolly.
1: ¿Qué tal, hermano?
9: Va mi chiste.
1: A ver, escuchamos.
9: ¿Cuál es el colmo de un carnicero?
1: ¿Cuál?
9: Tener un perro salchicha llamado Chuleta, perro. Saludos, caribeña.
1: Listo, hermano, gracias por tu chiste. Estos son los chistes que dan cólera, hermano.
2: Sí.
1: Aló, caribeña, buenos días.
10: Yo escucho Radio Caribeña. Quiero mis entradas para la Chola Chabuca.
1: ¡Qué buen chiste! Cuéntanos tu chiste y gana tus entradas para el Cinco de la Chola Chabuca. Hola, caribeña, buenos días.
11: Buenos días, Miguel Moreno. Buenos días con todo Radio Caribeña. Mi chiste ahora es... Dice que un feíto dice que llega al cielo.
1: Ya.
11: Y se da cuenta que San Pedro a todos los feos no los acepta. Era feo y negro. Entonces dice que agarra y le pregunta, ¿no? ¿Tu nombre? Y él se acuerda de Leonardo DiCaprio. Soy Leonardo DiCaprio. Ah, chuña, usted déjeme un ratito. Dice que llama por teléfono a Dios y Dios le dice, total Dios, el Titanic se ahogó. ¿El Titanic se ahogó o se quemó?
1: Hola, caribeña, buenos días. Más chistes el día de hoy, hola.
6: El super show de la caribeña.
1: ¿Y no va a ser?
6: ¿Sí? Suena Miguel Moreno, Rolly Javier, todos los días escuchando.
1: Gracias, madre, mi corazón.
6: 7 años en el corazón de todos los peruanos.
1: 7 años nos escuchan.
6: Es, estaba lloviendo, ¿se moja o no se moja? A ver, ¿por qué? Porque yo estaba viendo... Caribeña sí suena, Armando Marca, mi de Coy, que la quita zona.
1: Listo, Armando, gracias por tu mensajito. A ver, más chistes por acá. Ja, ja, ja, laca, dice ese Miguel, lo máximo. Hola, buenas.
12: Oiga, caballero.
1: Oiga, caballero.
12: ¿Tú sabes por qué la naranja no puede tener cachos?
1: ¿Por qué?
12: Porque si no sería una toronja.
1: Gracias por su mensaje. La máquina, la gente. Bueno. A ver, dice por acá, otro audio más. Hola, caribeña.
13: Oye, qué buena, qué buena. Dice que se encontraron los dos amigos. Bueno, los dos amigos eran el pollito y el elefante, ¿no? Oye, amigo, de tiempo, no te veo. ¿Cómo estás? ¿Qué tal? Este es una consulta. ¿Cómo te llamas? Ah, ¿tú es tu segundo nombre? Ah, mi segundo nombre es pollito Curven, te decía, ¿no? Ah, ok, ya. ¿Y cómo te llamas tú? Ah, ya, yo me llamo ¿cómo se llama? Rolly Maíz.
1: ¿Viste?
13: Ay, el pollito se comió el maíz.
1: ¿Qué hacemos, hermano, con la gente? Están devariando, hermano. Espérate.
4: Tengo un último chiste.
1: Seriedad, por favor, seriedad.
4: Soy Turben.
1: Sí, ya sabemos.
4: Y... un tipo va al doctor.
1: Pa'l clic.
4: Hazme un cabezón. Un tipo va al doctor y le dice, doctor, tengo un problema. Dígame. Me acabo de tragar un botón. ¿Qué hago, doctor? Me acabo de tragar un botón. No se preocupe, le dice el doctor. Ese botón va a encontrar el ojal.
1: ¡Oye, basura! ¡Fue la mierda!

0: puedes decir esa cosa, man.
1: Está bien.
0: Ya encontré el ojal.
1: ¿No te gusta el chiste del ojal? Bueno, el mejor chiste se lleva la sentada para el circo de la Chola Chabuca.
0: Así es. Hola, Caribeña, buenos días.
2: Oiga, caballero, hombre, payasito por aquí.
0: Hola, payasito.
2: ¿Ustedes saben por qué un estudiante llevó una escalera al colegio?
0: ¿Por qué?
2: Para alcanzar la nota más alta. La caribeña sí suena.
0: Qué buena, qué buena. A ver, otro más. Hola, caribeña.
3: Hola, Rolly.
0: Hola, mano.
3: Y no va a ser.
0: Vete.
3: Y no
0: va a ser. Ya pasó hace rato. Ya, ya terminamos, hermanito. Gracias por tu mensaje, de todas maneras, y por colaborar con el programa. A ver, más chistes. Hay un montón de chistes, Miguelito.
4: Un chiste, Rolly.
0: A ver.
4: ¿Cómo se llama el venado de San Nicolás? Su nombre, por favor.
0: ¿Qué? No entendí ni papa. No le entendí, descalificado.
1: Tengo otro chistecito.
0: Ay, Miche, espera. Más chistes. Este es brutalidad caribeña. A ver, vamos.
1: Más que chiste, quiero dejarle un mensaje a la señora Magali. Señora Magali, cuando vaya al supermercado, señora Magali, y necesite comprar leche en bolsa, le recomiendo que no agarre, o mejor dicho, no agarre, señora Magali, la tercera bolsa de leche, porque la tercera es la vencida.
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0: 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Ya volvemos en la parte final ya de lo mejor del Super Show de la Caribeña. ¡Rezamos!
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0: sí, prepárate porque se viene la hora de los quería pedidos, donde vas a reclamar la canción que quieres escuchar, ¿ya? Te doy mi número 9002077 85 para que mandes tu mensaje de audio y reclame la canción que quieres escuchar. Gente, hasta aquí el Super Show de la Caribeña. Ya volvemos con los caribe pedidos.
1: Hasta aquí lo mejor del Super Show de la Caribeña. 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

0: 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Y en un momento ya estaremos con, por supuesto, los que había pedido. Y de hecho traemos algo bueno por ustedes. Hoy también Soraya de Los Ángeles, uy, nos va a destapar cosas bonitas. Consultas y el horóscopo, además, las predicciones, mamá, qué miedo. Aló, caribeña, tengo audio para acá, 900-27785. Aló, caribeña, hola. Vamos a escuchar el audio.
1: Una monja y un cura iban cruzando un bosque montados en un burro.
0: Ah, no, ya el cuento del chiste ya pasó hace rato. Aló, caribeña, buenos días.
2: Buenas, ¿qué tal, la caribeña? Sí suena. Quiere de la chamba, que suena caribeña. Mi pedido es tu ausencia de Tony Rosado, gracias.
0: Muy bien, buscamos por acá tu ausencia. Hola, caribeña, segundo pedido, hello.
3: Buenos días, Rayo La Caribeña.
0: ¿Qué tal, mano?
3: Mi caribe pedido es el Mitz Fiestón del Grupo 5. Muchas gracias, Rayo La Caribeña, sí suena y suena bien.
0: No se diga más, recuerde que ya estamos presentando la hora de los caribe pedidos.

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0: Gotas de dolor. ¿Qué canción es el día de hoy? La hora de los Caribe pedidos. En la caribeña así suena.
1: Suena bien.
0: A Peluchiña.
1: Mira. Loli.
0: Dime.
1: Dime la verdad. ¿Cuántas horas al día pasas metido en tu celu?
0: Más de lo que debería.
1: Yo sé por qué.
0: ¿Por
1: y
0: qué?
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0: 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Gracias, Peluchita, por tu colaboración.
1: Muy obrigado, Rolly. Justo. Pero no me quiero ir, pues.
0: Quédate aquí con nosotros porque aquí está la gran Soraya de Los Ángeles. Soraya, buenos días,
2: Rolly. Muy buenos días, Valeria. Ya llegué aquí en tu espacio astral con Soraya de Los Ángeles.
0: Así
2: hoy tenemos horóscopo, tenemos rituales, tics. ¿Sabías que hoy día es 22 de agosto y es un día que simboliza a grandes maestros? Alguien ha nacido este día, 22 de agosto, definitivamente eres un ser iluminado, con muchos dones, con esta gran encaminado sobre todo a la abundancia, a la prosperidad, y es que tienes bastante habilidad, bastante creatividad. Es un número maestro, Rolly.
0: Ajá.
2: Y hoy vamos a tocar también el tema de si tú sabes, según tu fecha de nacimiento, cómo es tu personalidad, porque tú puedes escribir, no puedes llamarnos a los WhatsApp de la radio, inmediatamente te decimos qué viene para ti y si has nacido, qué día, para poderte decir cómo es tu personalidad. Así que dime tu fecha de nacimiento y te diré quién eres.
0: ¡Oh! Entonces nos tendrían que mandar un mensaje de audio para que puedan ellos conocer acerca de lo que le estás comentando.
1: Rolly, ¿a dónde tiene que mandar el WhatsApp, por favor?
0: A ver, el número es el 900-207785.
1: Así Repetimos nuevamente, por favor.
0: Repítelo tú, por favor.
1: 900-207785.
2: Así es, manden su WhatsApp, su audio y con su fecha de nacimiento te diré quién eres. Pero vamos con el horóscopo, ¿no?
0: Vamos a ver qué nos dice el horóscopo para el día de hoy, sábado 22 de agosto.
2: Así es, este horóscopo es válido para toda la semana, o sea, hasta el próximo sábado, Rolly. Ah. Vamos con Aries, elemento fuego. ¿Cómo está la energía de Aries para esta semana? Mantén la calma porque a pesar de que tú estás haciendo las cosas bien y con mucho esfuerzo, a veces no tienes esa recompensa que tanto esperas en el área laboral. Pero no te quejes, no te pongas triste, porque eso genera energía negativa. Tienes que transmutar los pensamientos negativos y sobre todo esperar tu oportunidad porque prontito llega ese reconocimiento, ese aumento de sueldo, Aries, ¿sí? Así que en el tema sentimental no llores tanto, suelta la pesadez, el estrés, porque lamentablemente pues cuando uno lleva el trabajito a casa contamina las relaciones tanto amorosas como familiares, así que hay que separar, ¿ya? En el tema de la salud, la carta de la fuerza te augura de que vas a estar mejor que nunca. Si has estado pasando por alguna dolencia o enfermedad, te recuperas inmediatamente, Aries, ¿sí? Así que desde aquí un fuerte abrazo. Vamos con Tauro, elemento tierra. ¿Cómo está la energía de Tauro? Van a venir muchas sorpresas, ¿ah? Buenas noticias, sobre todo a mitad de semana. Mira, esta carta indica también la renovación. Si estás pensando en mudarte, es la fecha correcta, ¿sí? Recuerda que estamos en luna creciente, Tauro. Tenemos que hacer rituales para traer abundancia y prosperidad. En el tema sentimental, esa persona siempre estará a tu lado. Sí, es tu guardián, es tu mejor soporte. Es una persona que te ama y te bendice. Así que confía, por favor, Tauro. ¿Ah? Suelta los celos. En el tema de la salud hay que hacer caminatas, hay que mover el esqueleto, hay que mover el cuerpo, Tauro, ¿sí? Ajá. Trabajas mucho, estás mucho tiempo sentado y te falta un poquito de ejercicios. Vamos con Géminis, elemento aire. ¿Cómo está la energía de Géminis para esta semana? Yo diría que mejor que nunca.
0: ¡Oh!
2: Sale el triunfo, Rolly.
0: ¡Está en la cima!
2: Sale arriba. El triunfo, el reconocimiento, la abundancia. Y es que viene platita para ti esta semana. Así que éxitos y bendiciones. En el tema sentimental, ve un viaje.
0: Oh.
2: Te me vas de viaje, Géminis, te lo mereces. Sí, sí. No todo es trabajo. También hay que hacer una pausa para relajarse, para soltar el estrés. Y sobre todo, ponerse en contacto con la naturaleza. En el tema de la salud, gozas de muy buena salud, pero siempre recuerda, Géminis, que tú eres elemento aire. Entonces tienes que encender inciensos, elevar oraciones, para que de esta manera todos tus sueños se cumplan. Qué mejor que el día de hoy, sábado de triunfo, ¿sí? Así que tenerlo en cuenta. Y seguimos por ahora con Cáncer, elemento agua. ¿Cómo está la energía de Cáncer? Ay, es maravillosa esta carta, porque es del amor incondicional, es del amor pleno, y es que vas a pasar momentos inolvidables con la pareja. Abraza, apapacha a esa persona tan especial. Dile cuánto lo amas, porque no es solamente decirlo, sino también es demostrarlo, ¿no? Hay que demostrar con actos, Cáncer. Creo que es una semana de mucha felicidad para ti. Y en el tema económico viene la oportunidad de un gran trabajo. Si estás desempleado, prende tus velas doradas, porque viene lo mejor para ti. Y si ya tienes tu trabajito, cuídalo como oro, por favor, ¿eh? Porque viene platita, viene abundancia y buenos momentos en familia. En el tema de la salud, evita las jaquecas, los dolores de cabeza. ¿Y cómo me dirás, Cáncer? ¿Qué hago, Soraya? Bueno, vas a prender una velita blanca antes de irte a dormir. Siempre eleva oraciones y pon un vasito con agua en tu mesita de noche. ¿Para qué? Para que todas las energías se consuman ahí, en el agüita, y no penetren en tu campo energético. Esas son unas recomendaciones que te lo digo, Cáncer, para que lo hagas ahora mismo, ¿sí? Esos muy son los bien. Cuatro primeros signos del zodiaco.
0: Así es, hoy ya tenemos hasta el mediodía, imagínate. Pero ya están llegando para acá las consultas, ¿no? Acerca de lo que acaba de solicitar, solamente con la fecha de su cumpleaños, ¿no? Fecha
2: así
0: de nacimiento.
2: Es. Fecha de nacimiento. Ajá. Y te diré quién eres.
0: Ya estamos, perfecto. Y ahora sí, vamos a volver nuevamente en el siguiente bloque. Pero a continuación viene la canción Innova Shell, la canción del taxista, porque el lubricante Shell es tu mejor elección.

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0: Y antes de continuar, me voy con el enlace de la móvil que estamos regalando manos llenas. Por supuesto, desde temprano les comentamos a la gente que nuestra móvil ya está en Trujillo, gracias a Yogur Gloria. Así que adelante, muchachos.
1: Muchas gracias por el pase, Liva. Y aquí estamos efectivamente en este bonito fin de semana con Yogur Gloria hasta el mercado AZ, la Victoria. Con las mamis filas alegres con sus niños. ¡Una bulla! ¡Mamis, el mejor yogur! ¿Cómo se llama?
2: ¡Gloria!
1: ¡Y la caribeña!
0: ¡Chiclayo!
1: Nombre por aquí, ¿cuál es, mami?
3: María.
1: María, ¿cómo estás, alegre pilas? ¿Cuál es tu pequeño? ¿Cómo se llama él?
3: Tiago.
1: ¿Ya probaste el yogur? ¿Qué te pareció?
3: Rico.
1: Ahí está, delicioso. Por aquí otra mamita, ¿nombre?
4: Fiorella.
1: Fiorelita, ahí está con la bendición también. ¿Probaste el yogur? ¿Qué te pareció?
4: Muy delicioso, muy cremosito.
1: Ahí está, cremosita, perfecto. Otra mami por acá, alegre, ¿nombre?
5: El Cira,
1: el pequeño, ¿cómo se llama?
5: Neymar.
1: ¿Ya están listos para jugar ya?
5: Sí.
1: Muy bien, perfecto. En el gran juego de memoria, todos ellos participan con Yogur Gloria y la caribeña. Si suena, mamis, el mejor yogur, ¿cómo se llama?
2: ¡Gloria!
1: ¡Y la caribeña!
2: ¡Gloria!
0: ¡Perfecto! ¡Gracias, Chiclayo!
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0: estamos llenas, gracias a Yogur Gloria. Seguimos premiando la sintonía y desde luego la gente el día de hoy, pero está llevándose todos los obsequios para este fin de semana. ¡Adelante, chicos!
1: Gracias por el pase, Lima. Ya nos encontramos aquí en el Mercado Mochoqueque en José Leonardo Ortiz. Hoy ya tenemos a nuestros afortunados, nuestros primeros afortunados ganadores.
0: ¡Ganaron!
1: ¿Cuál es tu nombre, campeón?
2: Dylan.
1: ¿Y por aquí con la mami?
2: Paola.
1: Paulita. Dylan, ¿tú qué tomas todos los días?
2: Gloria.
1: Muy bien, Yogur Gloria. Por aquí un grito, gente. Espectacular. Y obviamente el mejor yogur en todas las mañanas. Mami, ¿cuál es?
2: Yogur Gloria.
1: ¿Cuál es ese rico yogur que siempre te deja bien?
2: Yogur Gloria.
1: Muy bien. ¿Y cuál es la mejor radio que suena en todo el Perú y el mundo?
3: Maribella, suena.
1: ¡Epa! Muchísimas gracias por el pase, Lima.
0: Listo, gracias a ti, un abrazo, gracias Chiclayo.
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0: 11:06.
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1: Continuamos a las 11 de la mañana con 11 minutos. Deseo a las 11 y 11. No se olviden. Seguimos, Soraya.
2: Seguimos con el horóscopo de la semana. Vamos a continuar entonces con Leo, elemento fuego. ¿Cómo está la energía de Leo para esta semana? Atentos. Bueno, Leo, mucho trabajo. Con la bendición de Dios te bendice la abundancia esta semana. Pero ojo, hay que guardar pancito para mayo. No hay que gastar demasiado. Esos gastos innecesarios, Leo, por favor, ya no gastes. Guarda tu platita, ahorra, porque es la semana del ahorro. Y ya sabes que te va a ir mucho mejor si tomas estas recomendaciones. En el tema del amor, es bueno también a salir de la rutina, ¿no? Porque a veces es como que nos encasillamos en casa, no salimos, estamos como un poco aburridos con la pareja, con la familia. Hay que hacer cambios, tal vez hasta ir a dar una vuelta al parque, hacer algo diferente al día. Esto va de alguna forma a avivar la llama, ¿no? Y recuperar el amor perdido. Recuerda que la pareja te ama y te corresponde. En el tema de la salud, gozas de muy buena salud, pero ojo, hay que cuidar mucho la alimentación, ¿sí? Mi querido Leo, tú eres trome en esto, así que no quiero darte más consejos porque sé que lo vas a hacer.
1: Ajá.
2: Vamos con Virgo, elemento tierra. ¿Cómo está la energía de Virgo para esta semana? Te me casas. Y si no se da, Virgo, te me novias. Pero algo sucede porque vas a concretar por fin todos los planes que tienes en mente, sobre todo con esa personita tan especial. ¡Wow! Se me casa, Ronnie. Se me casan los Virgos. Bueno,
1: piénsenlo bien, ¿eh?
2: Piénsenlo bien. Vienen buenas noticias en cuanto al amor. En cuanto al dinero, bueno, ahí estás, ¿no? Padeciendo un poquito, pero tranquilo, Virgo, porque si tú decretas, yo soy abundante, yo soy poderoso, yo soy exitoso, vas a tener lo que te mereces. Por supuesto que sí. Haz rituales, ¿no? Siempre trata de llevar en tu monedero o en tu billetera 7 monedas de diferente valor. ¿Para qué? Para generar abundancia, ¿sí? En el tema de la salud también, ¿no? Hay que mover un poco el cuerpo, pero sobre todo cuídate mucho de las articulaciones, ¿no? Toma también bastantes vitaminas, qué bueno. Vamos ahora con Libra, elemento aire. ¿Cómo está la energía de Libra? Mira, ve, estás un poco cansado, un poco estresado, pero que esto no perjudique tu relación sentimental, ¿sí? Porque es bueno también demostrar con acciones los bellos sentimientos que tienes, Libra, ¿no? Andas un poco cansado, malhumorado, y esto puede alterar tu relación. Así que trata de mejorar tu carácter. En el tema económico viene una propuesta muy interesante. En 3 días vas a tener una entrevista, vas a tener la oportunidad de brillar. Y esto viene con fuerza, ¿eh? Porque vas a poder sellar o terminar el año bien. Yo te lo aseguro que te va a ir muy bien en 3 días en el aspecto laboral. En cuanto a tu salud, toma bastante líquido, hidrata tu cuerpo, bendice el agua que tomas, porque a veces nos va mal en el día, renegamos, estamos almorzando, estamos tomando el desayuno, renegando de que tengo que pagar, de que ya es tarde, de que salió el sol, hace frío, no sé. Entonces, trata de bendecir tus alimentos para que no te caigan tan mal, ¿ya? A cuidar mucho el estómago. Vamos con Escorpio, elemento agua. ¿Cómo está la energía de Escorpio para esta semana? Salió el sol para Escorpio, ¿ah? Sobre todo en el tema sentimental. Por fin haces las paces con el ser amado. Es una semana de muchas alegrías que vas a poder compartir con la familia, con la pareja, con los hijos, con las amistades. Así que Escorpio, a disfrutar plenamente de todo lo que viene para esta semana. En cuanto a lo económico, sí, pues no es como que, wow, cuánta plata, cuánto dinero, cuánto trabajo, pero ahí estamos, ¿no? Ahí estamos. Yo creo que los rituales también ayudan. Yo siempre traigo velitas anaranjadas para incentivar la abundancia, para llamar mucho dinero, sobre todo para que la prosperidad sea infinita. En cuanto a la salud, mira, ve, tienes que de alguna forma dormir a tus horas. ¿Qué está pasando, Escorpio? No estás durmiendo a tus horas y esto altera todo tu metabolismo. Cuida mucho tu sueño y sobre todo siempre ora al arcángel Uriel, al arcángel Rafael, para que te bendigan en todos tus proyectos y sobre todo te sanen cuerpo, mente y espíritu, ¿sí? A tenerlo en cuenta, Escorpio. Así que estos fueron los 4 signos Y cuando regresemos del bloque también vamos a continuar con mucho más.
1: ¿Sí? Y hay predicciones también para el día de hoy, ¿no?
2: Claro, predicciones. Y sus llamadas, ¿no? Sus audios.
1: Los audios y la gente que también tengo que contestarle acerca de que nos ha mandado ya por acá su fecha de nacimiento.
2: Claro que sí. Dime tu fecha de nacimiento y te diré quién eres.
1: Muy bien. Perfecto. Volvemos en un momento más entonces con Soraya aquí en La Caribeña.

0: Yogur Gloria. Atención, estamos con la móvil el día de hoy, fin de semana. Ya saben, nos encontramos con ustedes llevándoles, como siempre, los regalos de Gloria. Hola, adelante, gente.
1: Muchas gracias por el pase. Ya nos encontramos aquí con nuestros amigos de Gloria en el mercado Magdalena. ¡Eso! Y tenemos aquí a mi primera mamita ganadora. Mi amor, tú que te has llevado tu canasta gracias a Gloria, ¿qué te parece?
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1: Rosalía, tú que te has llevado ahora tu canasta de Gloria, ¿qué te ha parecido esta dinámica?
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5: 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Yo quiero tomarme más de lo que tengo.
1: ¿Quiere más ella? Porque te estamos con tu yogur Gloria todos los días en el mercado Magdalena, porque la caribeña sí suena. ¡Adelante!
0: ¡Perfecto! ¡Gracias! Ya volvemos con más aquí el fin de semana.
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1: 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Gracias por el pase, cabina. Me encuentro en el Mercado San Felipe, en el distrito de Surquillo, con todas las mamitas aquí disfrutando de esta activación de Yogur Gloria. Mamita, ¿cuál es su nombre?
2: Maribel.
1: Maribel.
3: Dori.
1: Dori, ¿su nombre?
3: Lidia.
1: Lidia. Y también me encuentro aquí con los pequeños. Princesa, ¿cuál es tu sabor favorito del Yogur Gloria?
4: Fresa.
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5: Lugma.
1: Lugma, qué rico, así es. Me encuentro con todas las mamitas junto a Yogur Gloria disfrutando y gozando de esta activación en el Mercado San Felipe. ¡Adelante, cabina!
0: Perfecto, gracias por su reporte. Bueno, y nosotros vamos a continuar en la cabina, desde luego. Soraya está el día de hoy, no sé, me está sorprendiendo con muchas cosas, ¿sabes lo que me dice? Ay, Dios mío, da miedo, da miedo.
6: Da miedito, pero ahí vienen las predicciones también, viene, Rolly, para viene. Esta semana farándula, ¿qué es lo que viene? ¿Qué es lo que va a acontecer? ¿Van a haber más sismos? De eso vamos a enterarnos en breves minutos, pero vamos a continuar con el horóscopo de la semana y nos hemos quedado en Sagitario.
0: Así es.
6: Elemento fuego, ¿cómo está la energía de Sagitario para esta semana? La carta de la abundancia indica de que todos tus problemas serán resueltos a nivel económico. Sí, vienen soluciones, viene trabajo, vienen oportunidades, Sagitario. Así que a elevar la frecuencia vibratoria encendiendo una vela de color dorado. Sí, el color dorado atrae dinero, fortuna, buena suerte y también lleva contigo un dije de un trébol de cuatro hojas. Sí, para activar la energía del dinero, ¿sí? En el tema sentimental tendrás la oportunidad de conversar. Sale la carta de la reconciliación, momentos de plenitud y de mucha comunicación, ¿sí? En el tema de la salud, cosas de muy buena salud, Sagitario, pero no abuses de las comidas, ¿sí? Come sano, trata de descansar de las grasas, de los condimentos, para que te sientas mucho mejor. Vamos ahora con mi querido Capricornio, elemento tierra. ¿Cómo está la energía de Capricornio para esta semana? La carta de la liberación indica de que tienes que hacerte una buena limpia. Sí, hay que renovar la energía, porque tú sabes, Capricornio, tú eres un ser de luz y a ti te envidian mañana, tarde y noche. Así que hay que curarse, pasarse un huevito, llevar un amuleto, un talismán poderoso como el ojo turco, la medalla de San Benito o tal vez un crucifijo, y con eso vas a alejar al enemigo, ¿sí? En el tema económico, ten calma, Capricornio. Pronto se solucionan tus problemas económicos. Lo que pasa es que estás pasando por una mala racha, pero tienes que bañarte con ruda. Ruda hembra, ruda macho, Capricornio. Esto va para todos, ¿ah? Hay que cortar la mala vibra, ¿sí? Porque a veces se cruzan los caminos y no fluye el dinero. En cuanto a tu salud, siempre es bueno descansar, ¿no? De alguna forma recuperar el sueño y comer sano. Ya, mi querido Capricornio, vamos con Acuario, elemento aire. ¿Cómo está la energía de Acuario para esta semana? Ponerte en contacto con la naturaleza será lo ideal para ti. ¿Por qué? Porque vas a recuperar fuerzas. Camina descalzo por la playa, inhala, exhala la brisa del mar, abraza un árbol, pídele que te cumpla todos tus deseos. Recuerda que en cada árbol hay muchos elementales, muchos duendecitos oyéndote y queriendo cumplir todos tus deseos, sino que hay que saber pedir. Entonces hay que hacerlo con calma, ¿sí? Y también encendiendo una velita marrón para los duendecitos. En el tema sentimental, las cosas no van bien, podrían mejorar, pero todo depende de ti, pues, Capricornio. Tal vez decidas hacer una pausa en tu relación y no está mal, ¿eh? No está mal, Capricornio, pero bueno, hay que darle tiempo al tiempo en cuanto a tu relación, ¿sí? En el tema de la salud, sale que pronto hay mejoría en todo el aspecto de la salud, sobre todo en el corazón. Sí, hay que hacerse sus chequeos también. Vamos entonces ahora con Acuario, elemento aire. ¿Cómo está la energía de Acuario para esta semana? La carta del mundo indica viajes, satisfacciones. La carta del 6 de copas también, un nuevo amor llega muy pronto y todo se resuelve a nivel sentimental. Y la carta de la sacerdotisa indica que en el tema de la salud gozas de muy buena salud. Vamos con Piscis, elemento tierra, a evitar la jaqueca, los dolores de cabeza, sobre todo el mal humor, Piscis, ¿sí? Hay que renovar energías bañándote con sal marina, bañándote con agua bendita. Es que nosotros tenemos que hacer magia, Piscis, para salir adelante, ¿sí? Cuando ha pasado un tema de enfermedad, de dolencia o problemas en la familia, hay que hacerse un baño energético. En el tema del amor, esa persona te ama demasiado, así que sale una semana de momentos inolvidables a disfrutar, a celebrar y a vivir cada momento muy intenso, ¿sí? Ahora, en la salud, gozas de muy buena salud, pero sí, tienes que de alguna forma tratar de bañarte con agua de mar o agua de río. ¿Para qué? Para florecerte en todos los aspectos, amor, dinero y salud. Tenlo en cuenta, Piscis, porque esta es tu semana y sobre todo de muchas ganancias. Hazte tu baño de flores.
0: Perfecto, fueron los 12 signos del horóscopo para el día de hoy. Más adelante las predicciones y también... Esa vez sí tengo que sacar un bloquecito para las personas que me dejó por acá sus mensajes. Ya habíamos pedido hace un momento para conocer, a ver, qué les depara para cada uno de ellos.
6: Claro que sí. Dime qué día naciste y te diré quién eres.
0: Listo, voy a seleccionar entonces ya los mensajes por acá y luego también más adelante las predicciones, ¿ya?
6: Claro que sí, las predicciones. Ay, para esta semana.
0: Mamá, Dios mío, 11:41 minutos. 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Soraya de Los Ángeles hoy te acompaña aquí en la radio más importante en cumbia caribeña.

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0: por aquí un reporte más de la móvil que se encuentra premiando la sintonía gracias a Yogur Gloria y tu radio La Caribeña. 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
1: Muchas gracias por el pase en cabina. 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
0: ¡Muchas gracias! Ahí estamos regalando. Pero volvamos ahora sí, gracias, Yogur Gloria. Ahora sí, volvamos a lo nuestro. ¡Uy, las predicciones! ¡Ah! Correcto, son las 11 de la mañana con 58 minutos. Bueno, Soraya continúa con nosotros y hay preguntas.
6: Así
0: para ver
6: es,
0: qué Rolly. Va a suceder.
6: ¿Qué va a suceder? A ver, ¿cuáles son
0: con
6: esas
0: esto,
6: preguntas?
0: Con esto, sobre todo del movimiento, hace poco ha habido otro temblor fuerte. Es más, un terremoto en Ayacucho, 7.2 grados, por supuesto, de, ya sabes, sobre la escala. ¿Habrá un fuerte terremoto en Lima tras el sismo de Ayacucho?
6: Vamos a ver qué dicen las cartas. He traído mis cartas, el tarot de los ángeles, para de esta manera poder consultar a nuestros guías celestiales qué es lo que nos depara para el Perú y sobre todo para Lima, ¿no? ¿Habrá otro terremoto o algo similar? La tierra sigue temblando. Esta carta me indica que tenemos que tomar todas las precauciones porque es una semana complicada. No necesariamente ocurrirá un terremoto en estos días, pero sí van a haber sismos, ¿sí? Sismos, fuertes oleajes, sobre todo en las costas del Perú. Lima tiembla, sí. Yo veo un sismo, pero es como un temblor. Lo que sí veo es que en provincias, sobre todo en la parte del sur, Ica, Pisco, Arequipa, posiblemente pueda remecerse nuevamente, ¿no? Pero no terremoto. Ojo, hay que estar atentos porque la tierra sigue temblando y se puede manifestar temblores, sobre todo en esta semana, ¿sí?
0: Y hay que tomar las recomendaciones, como siempre volvemos a repetir, hay que estar preparados, ¿ya?
6: Preparados, así es.
0: A ver, otra pregunta por acá, las cuales también se viene sonando en estos últimos días de cómo le irá a Magaly Medina con sus juicios pendientes.
6: Vamos a ver qué viene para Magaly Medina. Sí, ella tiene varios procesos judiciales, pero mucho cuidado, ¿ah? Mucho cuidado porque ahí es como que pueden variar. No sé, el juez determine otra sanción, otra penalidad. Lo que veo yo es de que este año, antes que culmine el 2026, van a seguir las denuncias, ¿no? Ella tiene que buscarse buen asesoramiento, buen abogado, porque es como que le viene un cargamontón. Sí, últimamente ha estado metida en escándalos y esto puede incrementarse, ¿sí? Veo nuevas denuncias, nuevos procesos, así que es un año un poco movido para la señora Magaly Medina.
0: Así es, últimamente no, vuelve a como que a salir algunas cosas del pasado, pero bueno, esperemos que las cosas el día de hoy en adelante pues se vayan poco a poco resolviendo. Pero también hay un tema que las cuales se ha venido mucho que hablar en esta pelea, esta discusión entre Curwen y Magaly Medina. ¿Qué dicen las cartas sobre el futuro de Curwen?
6: A ver, vamos a ver qué viene para Curwen. Bueno, hay que tener un poco de paciencia. La carta de la emperatriz le augura éxito en todo lo que él emprenda, ¿sí? Él va a estar bien, es más, le llegan propuestas interesantes a él. Él tiene buena estrella, porque esta carta le augura nuevos comienzos, nuevas etapas, nuevos proyectos, O sea, todo esto, lo que le ha pasado en el aspecto sentimental, no va a influir en su trabajo, en su día a día. Yo veo satisfacciones en lo económico y también en sus proyectos, ¿sí? Lamentablemente en el amor, pues, no está bien aspectado.
0: ¿No hay una reconciliación de por ahí, después de todo
6: no
0: lo que ha sucedido?
6: No veo reconciliación, pero sí lo que él necesita es un buen baño de florecimiento para el amor, ¿sí? ¿Para qué? Para que llegue esa persona que realmente lo valore y lo respete. Así que, Curven, no todo está perdido, ¿ah? En el tema del amor, yo te brindo un buen asesoramiento, sobre todo para limpiar tu aura y florecerte. ¿Qué te parece?
0: Es más, dijo que ya no se va a casar. Ya, se canceló la boda.
6: Se canceló la boda.
0: Ay, Dios mío, ¿cómo van las situaciones el día de hoy sucediendo? Y ahora, otra pregunta también. ¿Cómo le irá al gobierno de Keiko?
6: Bueno, ¿cómo está la cosa? Vamos a sacar tres cartas para el gobierno de Keiko Fujimori. Yo le he venido diciendo, no va a ser una buena gestión, van a haber sorpresas. Y es como que este escándalo, ¿no? A la que la han vinculado a ella con un asesor, con alguien más ahí en un área de masajes. Bueno, es que esto tiene que ver con el pasado, ¿ah? Yo también, cuando me preguntaron, ¿no?, si ella estaba con pareja o no, lo que yo vi fue de que un ex, alguien del pasado, retornaba, que no era Marvito, era otro, pero sí le salía momentos amorosos. Ojo, no una relación, ni tampoco que ella iba a salir a formalizar, pero sí alguien del pasado retornaba en su presente, y eso lo hemos visto, ¿no? O sea, solita en el amor no la veo, pero lamentablemente no veo una buena gestión en cuanto a su gobierno, ¿no? Porque acá veo marchas, veo problemas, veo como que manifestaciones, veo como que se moviliza la gente, y es que no está cumpliendo sus promesas. Entonces, hay que darle tiempo, pero yo lo que veo es que tiene que poner mano dura y no lo está haciendo, ¿no? Sobre todo en el tema de la delincuencia, seguimos igual. Y esto va a pasar bastante tiempito para que mejore, ¿ah? No veo todavía soluciones de parte del gobierno de la señora Keiko Fujimori. Y eso es lo que dicen mis cartas, ¿ah?
0: Muy bien, sí, y eso es lo que mucha gente está esperando, que haga algo por la seguridad, ¿no?, del pueblo. Pero bueno, vamos a ver. Recién apenas empieza, y ya creo que ya la gente está evaluando, más que todo, ¿no?, en el primer mes o de trabajo y de la gestión que viene realizando como mandataria.
6: Así es.
0: Bien, Soraya, temprano habías hecho una consulta para que la gente, perdón, habías hecho una pregunta para que la gente quisiera saber acerca de, con respecto a su fecha de nacimiento.
6: Así es.
0: ¿Cuál era la pregunta que habíamos
6: hecho? Dime en qué día has nacido y te diré quién eres.
0: Ajá. A ver, vamos por acá, la gente que nos dice. Rápidamente.
6: A ver.
0: Acá tenemos. A ver, 10 de febrero de 1967.
6: Si tú has nacido un 10 de febrero, tienes que tener en cuenta lo siguiente. Tu número de nacimiento es el 1. Eres una persona constructor, eres una persona que lidera y que siempre, de alguna forma, sale favorecido de cualquier situación. Nunca te bajonees, nunca te des por vencido, porque siempre hay una mano que te sujeta fuerte, que son tus ángeles, tus guías superiores, esos seres que ya partieron, que siempre te abren los caminos. Así que si tú has nacido un 10 de febrero, definitivamente tienes bastantes posibilidades de arribar, de crecer económicamente y de tener mucho dinerito. Así que felicidades.
0: Oh, vámonos por acá con Claudia Romero. Fecha de nacimiento, 18 de enero de 1991.
6: El 18 también, si sumamos 1 más 8, da por resultado el número 9. En el amor, sobre todo, los que han nacido un 18 de febrero tienen que buscar relaciones estables, porque muchas veces son así, como muy volubles, muy inestables, como que no tienen suerte en el amor. Pero eso se mejora haciéndose rituales para alcanzar a tu alma gemela, llevando siempre consigo cuarzo rosa para elevar la frecuencia vibratoria, y pueden ser también muy exigentes en lo sentimental, ¿no? En las relaciones sentimentales. Entonces ahí tienen que buscar el equilibrio. Usen cuarzos para de esta manera equilibrar su aura y siempre tengan al amor de su vida. Ya lo saben.
0: Muy bien, por acá otro. Este es un audio.
2: Hola, ¿cómo estás, Rolly? Javier, buenos días, Soraya, Ángeles. Hola, José de Carmen de la Legua. Soy de signo Tauro, 10 de mayo de 1984. Quiero saber sobre el dinero, salud, trabajo. De amor. Bueno. Yo escucho regla caribeña, así suena. Que tenga buen día sábado.
0: 10 de mayo de 1984.
6: Claro que sí. Los que han nacido el 10 de mayo, nuevamente, el número uno se manifiesta acá. El liderazgo, la oportunidad, el crecimiento económico va de menos a más, ¿sí? Sobre todo a nivel de trabajo. Tú tienes un gran potencial y eso siempre tienes que sacarlo a relucir. Créetela. Trata de siempre visualizar el éxito, ¿no? Mira como una película mentalmente, ¿no? Cuánto ganas, qué haces con ese dinero, qué es lo que compras, qué es lo que haces, si viajas, si compras propiedades. Trata de visualizarlo siempre para que se materialice. Así que es un año de cambios y de muchos proyectos.
0: Muy bien, muchas gracias, Soraya. Un sábado más que estamos aquí en la radio. ¿Cómo te puede contactar la gente en las redes sociales?
6: Gracias, Rolly. Yo feliz y contenta de estar aquí con todos mis angelitos caribeños todos los sábados a partir de las 10 de la mañana con Rolly aquí en la radio en los 94.9 de la FM en todo Lima y en todo el país. Ya saben, pueden ubicarme al WhatsApp 990-14-10-16. Agenden su cita conmigo para una lectura con videncia, una sesión de mediunidad o tal vez en tu casa están ocurriendo hechos extraños. Ajá. Yo puedo ir a ver qué es lo que está sucediendo. ¿Algún evento paranormal, pesadillas, sospechas que te han hecho brujería o daño? Voy con mi equipo de producción y ya sabes, todo esto queda grabadito para mi canal de YouTube, Investigación Paranormal. Wow. Oficial. La ayuda espiritual es totalmente gratuita. Eso sí, sale en mi canal de YouTube, Investigación Paranormal Oficial, con todos los testimonios. Gracias a todos por acompañarnos.
0: Así es.
6: Bendiciones en sus vidas. Chaucito, Rolly.
0: Gracias.
6: Y recuerden siempre, ajá, somos guerreros, somos luz, somos maestros. Namaste con todos.
0: Ahí estamos. Gracias, Soraya. Yo también me voy, me despido. Vuelvo el día lunes. Cuídense mucho y próximamente Soraya por la mañana. También con el horóscopo, Sorayita. Ahí
6: así
0: nos tienes que acompañar.
6: Con fuerza.
0: Chao. Listo. Buen fin de semana. Cuídense, chicos. Nos vamos. Yo soy Rolly Javier. Buenas tardes. Chau.

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1: 12:30.
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1: 1:30 p.m.
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1: 2:30 p.m.
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1: 3:31 PM.
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1: 5:30 p.m.
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Seguimos con buena música. ¿En dónde? Ya tú sabes, ya en la caribeña. ¡Sí suena! El agua más rica del Perú, van a hacer un concierto, si no me equivoco, en noviembre, ¿ah? Probablemente sea su último concierto, no lo sabemos, así que ahí estaremos sí o sí con la caribeña si suena. Un poquito de agua marina en la número uno, caribeña si suena.

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1: 7:00 p.m.
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